0: Cambiamos de tema. Nos vamos con un gran amigo de Tiempo Cero, Tony Blanc, de Obrón Misteria, que en esta ocasión nos trae un apasionante tema para esta noche, el Arca de la Alianza. Junto a mi compañero Bruno, ahondaremos en esta reliquia que parece escondida en algún lugar oculto donde se encuentra a salvo desde hace miles de generaciones, miles de siglos, y así será por muchos siglos más, ¿o no? ¿Ustedes qué creen? Bien, vamos con ese tema del Arca de la Alianza, vamos a dar un repaso. Y bueno, antes quería comentaros que no tendremos en este primer programa de esta nueva temporada, no tendremos la sección de Casas Encantadas. Se me fue un poco la pinza al no mencionarlo al comienzo del programa, pero bueno, volveremos a retomar la sección de rutas, claro que sí, en los siguientes programas, ¿no? La verdad que todavía tenemos invitados que siguen de vacaciones, aunque parezca mentira. Y otros, bueno, están escribiendo lo que será su último libro, ¿no? Así que seguiremos, como digo, con esas rutas de Casas Encantadas por todo nuestro territorio.
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2: Tony Blanc, amigo, muy buenas y misteriosas noches.
3: Buenas noches, amigo, ¿qué tal estamos?
2: Un placer el tenerte nuevamente aquí. Hacía tiempo que ya no disfrutábamos de tu voz y nuevamente la tenemos aquí. Y siempre que apareces es para traernos algo que yo creo que deja a más de uno con la boca abierta. Como decía, lo hiciste en su día con la tumba de María Magdala. Y hoy yo creo que también más de uno se va a quedar un poco impresionado.
3: Pues sí, una búsqueda que nos está llevando su tiempo, lógicamente, y muchísimo tiempo más, que todavía nos tiene que llevar, porque esto no es buscar en cualquier sitio, y es la búsqueda que empezamos ahora hace 2 años, que es la famosa búsqueda del Arca del Testimonio, o como llamarían muchos, el Arca de la Alianza.
2: Uh-huh. Un arca que tiene su historia, una historia que, como decíamos hace un momento, alberga un sinfín de misterios, de una historia y de otra, pero que cómo podemos introducir a la gente para que no se nos pierda, para que se enganche un poco a este enigma.
3: Pues mira, lo más fácil sería que primero nos olvidásemos del arca de la alianza de Indiana Jones.
2: Yo creo que
3: cabe recordar que todas estas búsquedas, muchas dependen de esa película. Yo cuando la primera vez que la vi, me quedé helado y quería encontrarla de todas. Con decirte que ahí es donde, digamos, decirte que es donde empieza mi búsqueda, porque a través de aquella película leí su pasaje bíblico y me la hice hacer en madera. Tendría yo 13 años y me la hice. O sea, yo tenía el Arca de la Alianza en mi garaje, hecha además por un amigo. Pero sí, es muy curioso porque tenemos que olvidarnos un poquito de lo que es esa imagen. Sí que es parecida, pero la historia es muy completamente diferente. Para que la gente se dé cuenta un poquito, para que la gente vea por dónde van a ir los tiros, vamos a explicar cuáles son nuestras búsquedas, dónde son nuestras búsquedas y qué conocemos sobre el Arca de la Alianza. Vamos a ir a grandes pinceladas, porque claro, estamos hablando de hace más de 3.000 años y estamos hablando de que es un objeto bíblico, es un tesoro bíblico que los arqueólogos bíblicos aún buscan y que desapareció de las escrituras, así, sin más, de un plumazo. ¿Por qué? No se sabe, pero muchas religiones la nombran y en millones de sitios, Etiopía, Francia, Tierra Santa, la India, Norteamérica, Inglaterra, Sudamérica, pero vamos a explicar más o menos qué es el Arca del Testimonio, el Arca de la Alianza, el Arca del Pacto, y que la gente vea pues qué más o menos qué era. Donde no nos vamos a derivar

0: que si es o no es una batería de un ovni, porque últimamente desde los años 70
1: me acabas de dejar alucinado. La batería de un ovni.
0: Sí,
1: eso no lo había escuchado.
0: Sí, según muchísimas páginas ufológicas plantea como que no lo niego. Yo no lo voy a negar, no lo he visto, ¿no?
1: Oye, cada uno, nosotros aquí siempre decimos, tenemos una máxima, ¿no? Que es el creernos todo, cada uno que se crea lo que quiera, y evidentemente claro sí, cuando uno ve un ovni, el que cree en ufología, pues para él es un ovni. El que lo achaca a sus creencias religiosas, pues va a ser una aparición de un ángel, de cualquier cosa. Entonces, oye, cada uno puede llevarlo a su terreno, a su creencia. Pero bueno, de ahí a lo de la batería de un ovni, yo eso la verdad que nunca lo había escuchado.
0: Eso es como mi profesor que me decía, dice, si en la Palestina del año 1 hubiéramos puesto un Boeing 747 en el cielo, hubiesen dicho que era el ángel de Dios con alas plateadas.
1: Claro.
0: Si en la lo mismo que acabas de decirnos tú, ¿no? Eso es como el carro con ruedas de fuego. No sé, ¿no? Para esto teníamos a Julio Verne, que era un visionario.
1: Bueno, hace unas semanitas hablamos de él también aquí. Entonces...
0: Sí. Además, muy interesante fue.
1: Sí, señor.
0: Pues, gran historia la de Julio Verne. Inclusive mejor que la de Nostradamus. Siempre he pensado, y variando un poquito el tema, que con Nostradamus se fueron más a intentar acoplar el futuro a algo que él escribió. O sea, que sí que pudo tener muchos aciertos, por decirlo de alguna manera, pero creo que siempre se ha intentado más que todo lo que ocurre se base en lo que decía él. O sea, lo hemos estado metiendo como un Tetris, ¿sabes? Mira, dijo esto, pues esto es por esto, por narices, ¿no? Pero siempre han sido teorías, pero con Julio Verne no, ¿eh?
1: La verdad que sí.
0: Julio Verne es, bueno, de por sí su tumba es él, me parece, destrozando la lápida.
1: Sí, bueno, y de hecho nos contaba la persona, Mariano Fernández Urrestri, que era, bueno, uno de los mayores misterios de Julio Verne, ¿no? Su propia tumba.
0: Sí, su propia tumba, es increíble. Además, él saliendo del suelo. Tremenda. Pero bueno, vamos a empezar con lo que tú me pedías, que era más o menos hacernos un poquito, como decimos los catalanes, ses incentives, que sería decir, bueno, primer catalán que creo que soy yo que estoy en contra de la independencia.
1: Muy bien.
0: Estoy totalmente en contra. Pero bueno, fuera bromas, vamos a explicar más o menos qué es el Arca del Pacto. Estamos hablando de que hace 3.000 años, Moisés en el Sinaí, después de estar vagando durante muchísimo tiempo, ve que la gente se le está revolucionando muchísimo y necesita una línea directa con Dios. Necesita un 5 con Dios, por decirlo de alguna manera. Entonces, se sube a la montaña. Sube a la montaña, que es aquella famosa imagen que todos los que nacimos en los 70 tenemos, que es un Charlton Heston subiendo a la montaña. Bajo el pueblo adoraba un becerro de oro. Cabe recordar que ese becerro era Baal Zabú. Y todos después le hemos cambiado el nombre y es Belcebú, el demonio. Pero bueno, Moisés, la montaña, y coge línea directa con Dios. Éxodo 25:10 dice lo siguiente: construyes un arca de madera de acacia, su longitud será de 2 codos y medio, su anchura de 1 codo y medio y su altura de 1 codo y medio. La revestirás con oro puro, por dentro y por fuera. Harás una moldura de oro alrededor de ella. Además, fundirás para ella 4 argollas de oro y las pondrás en sus 4 esquinas. 2 argollas a un lado de ella y 2 al otro lado. También harás varas de madera de acacia y las revestirás de oro. Meterás las varas por las argollas de los lados del arca para llevarlas solo las personas que ella indique a ella. Las varas permanecerán en las argollas, no serán quitadas nunca de ellas, y pondrás el arca de testimonio que yo te daré. Harás además un propiciatorio de oro puro. Su longitud será de 2 codos y medio y su anchura de 1 codo y medio. Harás igualmente 2 querubines de oro, de los cuales se tocarán con la punta de las alas. Los harás de un oro labrado a martillo en cada extremo del propiciatorio. Harás un querubín en el extremo y el otro en el otro. Y harás que el propiciatorio con los querubinos sea un oráculo por donde yo me comunicaré verbalmente. Allí me encontraré contigo. Y de sobre el propiciatorio, de entre los querubines que están sobre el arca del testimonio, te hablaré acerca de todo lo que he de darte por mandamiento para los hijos de Israel. Eso es lo que está escrito en la Biblia. Así de claro. ¿Qué es? ¿Para qué se construye este arca? Ahí introduce Moisés los 10 mandamientos.
2: una vez roto, sabemos de seis días trabajarás, para tu obra, lo matarás.
0: No cometerás adulterio, no hurtarás, no dirás falso testimonio contra tu prójimo. Uno muy curioso, que dice lo siguiente, dice, es que las palabras exactas, dice, no te harás ninguna imagen ni semejanza con lo que hay arriba en el cielo, ni harás con la tierra, ni en las aguas, ni debajo de ellas, ni te inclinarás ante ninguna imagen. Es totalmente todo lo contrario de lo que hemos hecho en la iglesia. Nos inclinamos constantemente delante de imágenes, cuando ya antiguamente nos decían que así no debíamos hacerlo. Pero bueno, ¿qué es lo que se esconde en este arca? Los 10 mandamientos cuando Moisés los rompe. Maná, la caída del cielo. Y sobre todo, la vara de Aarón. Esa vara de Aarón es aquella vara con la que Aarón, hermano de Moisés, abre el mar y así puede cruzar a todos los prisioneros o la gente que estuvo en Egipto. Esta es el arca de la... ¿Qué se sabe de ella? A partir de ahí que no se podía ni mirar, que durante los 40 años estuvo con el desierto, siempre estaba cubierta por telas azules y telas de animales, que inclusive dos sobrinos de Moisés mueren carbonizados a la hora de intentar tocarla y de realizar una ofrenda. Solo la podían llevar monjes levitas. Con ellas todas las batallas que ocurrieron durante aquellos años fueron ganadas por ellos, y con ellas, pues cuando vuelven a llegar a Tierra Santa. Una de las últimas cosas que se sabe es que Utsa, un hombre, la toca y muere pensando que se va a caer del carro, la toca y muere carbonizado también. De ahí que dicen que sea una batería por la energía que emanaba. Y después que sobre todo durante 7 días la hacen voltear a las murallas de Jericó, que es el primer sitio donde llegan, y ahí al final tocando las trompetas se abren las famosas trompetas de Jericó, es donde entra el arca en Jericó. A partir de ahí el arca desaparece bíblicamente hablando. Entonces, podríamos estar hablando durante horas y horas y horas y muchísimas más horas. ¿Qué sabemos? Que se pierde en el tiempo. Vuelve a aparecer en el año 642 a.C., y sobre todo en un rollo de lo último que nosotros hemos podido ver, constatar, es un está en el Vaticano. Nosotros hemos accedido 3 veces a los archivos vaticanos. Cabe decirle a la gente y explicarle que los archivos vaticanos no es tan difícil como parece ni aparentan las películas. Tú puedes rellenar un PDF, enviárselo con la documentación, tu DNI, y ellos te dan accedes a la información que tú quieras. La puedes pagar o no, pero puedes echar no a todos de los vaticanos, lógicamente, pero sí a documentación. Una de las a las que nosotros pudimos acceder hasta un rollo de cobre esenio, el cual muestra qué es lo que había realmente en el templo de Salomón. ¿Qué era el templo de Salomón? Era aquel templo que queda en Jerusalén, que es donde, donde se guarda la famosa Arca del Pacto. Y ahí es donde queda. Ahí es donde vuelve a aparecer 640 años más tarde, y ahí queda durante muchísimas guerras, muchísimas, que si ahora para ti, que si ahora para mí, que si ahora me la llevo, que si ahora es mentira, que si realmente los esenios se la llevan, que si realmente la reina de Saba visita Jerusalén atraída por la sabiduría de su rey y empieza a ejercer una irresistible atracción sobre el hijo de David y se la vuelve a llevar, que si la reina de Saba cumplió y tuvo una unión de la cual nació Menelik I, futuro rey de Etiopía, se aparece en Etiopía, bueno, desaparece y aparece en diversos relatos, en los cuales podríamos estar diciendo que más conocido es el etíope, porque inclusive la religión cristiana en Etiopía cree que está en la isla, en el pueblo de Aksum, que la tienen allí guardada. Sí que es cierto que en Aksum nosotros tras una visita encontramos que hay tumbas templarias en estas iglesias, por lo tanto los templarios estuvieron allí. Pero nuestra búsqueda empieza a través de los caballeros de la Orden del Temple. Hasta ahí puedo leer. Tus preguntas son órdenes para mí.
1: Sin duda yo creo que la gente se está quedando sorprendida. Lo primero, porque yo sería incapaz. Yo soy una de esas personas que hoy lee algo, se la empapa completamente, hace el programa de radio y al día siguiente ya no se acuerda de ellas, quizás.
0: Ya no se acuerda de nada.
1: Quizás porque, bueno, tampoco me centro como tú en algo en concreto, ¿no? Siempre estás saltando de un tema a otro para preparar un programa u otro, ¿no? Pero me doy cuenta de que te lo tienes, investiga o no, lo siguiente. Te tienes los escritos, yo creo, vamos, que no te queda ni una coma.
0: Sí, sí.
1: La verdad es que...
0: decirte que, por ejemplo, cuando estuvimos en la Capilla de las Tablas, en la iglesia de Nuestra Señora del Sion, curioso nombre, según la tradición etíope, que es donde se esconde el Arca de Alianza, conocimos a un doctor, J.O. Kidnaman, no recuerdo bien el nombre, el cual nos estábamos en las puertas a todos los turistas que nos acercábamos, que ahí es donde estaba una de las, bueno, que estaba el Arca de Alianza, ¿no? Y la mostra. Era la forma más parecida que he visto a la de Indiana Jones, cabe recordarlo, pero sí que es cierto. Y el caso es que cuando nos daban algún documento, después lo traducíamos, o luego lo mandábamos traducir porque venía en latín, o conseguíamos algún documento, un documento que me dio este señor, que era de cómo era la construcción y tal, recuerdo que me lo, a la hora de aprendérmelo, se me quedó tan grabado en la memoria, que me dijeron lo mismo que me acabas de decir tú, que cómo se te puede quedar tanto en la memoria. Yo creo que es porque es a través del placer que te guste algo. Uh-huh. Por ejemplo, me dices que cuando cumple años no voy a quedar mi mujer porque quedo fatal, pero para los números de teléfono, los números de las personas, soy totalmente un negado.
1: Yo igual.
0: O sea, yo estoy yendo al gimnasio todos los días durante 2 años y te podría decir que es el nombre de 4. Y los veo diario, les saludo, ¡ey, hola! ¿Sabes? Pero en cambio para los reyes Melenik, Jerusalén, Melenik I, la reina de Saba, Salomón, los hijos, los años, ¿qué años? Para esto supongo que debe ser porque me gusta.
1: Sí, claro.
0: Debe ser por todo eso.
1: Pues ahora sí.
0: Pero bueno, dime, ¿qué pregunta es sobre
1: la... Lo primero decirte que ahora te acabas de lucir, porque acabas de dejarnos claro que no te gusta ninguno de tu gimnasio.
0: No.
1: Si no, te acordarías del nombre de cada uno.
0: Es que no me gusta nada, lo hago por obligación médica porque soy de colesterol alto, pero es que no me gusta nada, pero bueno, no me queda otra. ¿Qué vamos a hacer?
1: Pues continuamos siguiendo la pista de este arca, un arca que poco a poco yo creo que vais encontrando, al igual que hicisteis con la tumba de María Magdala. ¿Cómo van esas investigaciones y por qué os centráis nuevamente en Francia?
0: Actualmente existen diversas teorías sobre la ubicación realmente del arca, ¿no? Una de ellas, aparte de que puede estar en Zimbabue, como te he dicho, en 20.000 sitios, desde Zimbabue a más pueblos africanos y a diferentes. Hay una que es muy curiosa, que es el Monte Nebo, ¿no? Y el libro segundo de los Macabeos, si no recuerdo mal, es el capítulo, en el versículo 4.10, que contiene referencia de uno de los escritos que mencionan que el profeta Jeremías, siendo perdido por Yasem antes de la invasión babilónica, movió el arca desde el templo del que hablamos antes, ¿no? Entonces, a partir de ahí, dice que se mover. Una de estas teorías dice que va al Monte Nebo, otra de ellas dice que va para Etiopía, y otras que hay alguien muy importante, no recuerdo el nombre ahora, que la saca otra vez de Tierra Santa. Como tú bien sabes, nosotros estamos mucho con nuestras rutas históricas, rutas antiguas y de misteria, como tú nos conoces. Viajamos mucho a realizar sobre todo rutas de todos los castillos cátaros, e inclusive hacemos rutas a Rennes y a Toy, mostramos lo que nosotros hemos podido, lo poco que hayamos podido llegar a descubrir, y sobre todo la magia del lugar. Pues no es que con ello que vamos conociendo a muchísima gente y nos damos cuenta que aquella tumba que te expliqué una vez, la tumba que se consideraba por muchos, es considerada donde estuvo María de Magdala, por muchos otros no, cada uno como lo quiere, el pueblo justito ahí al lado se llama Arqués, que proviene de Arca. Te voy a recordar que cerca está Cedrés, que es donde está aquella famosa relieve, cuando se ve el traslado del Arca, ¿no?, en Francia. Pero yendo tantas veces a Francia, estando entre Cedrés, Arqués, Rennes de Chateau, conociendo muchísimas familias que provienen de antiguos cátaros, sobre todo en Gerona, porque te recuerdo, muchos de los cátaros no mueren en Montsegur, muchos de ellos escapan y acaban en Tarragona y en Gerona, en pequeños pueblecitos, y hay muchas familias actuales con descendencia cátara. pero la documentación, después de tantos viajes a Francia y empezar a introducirnos un poquito más en el arca, nos damos cuenta que mucha documentación que encontramos en tela de vitela, en documentación en telares normales, son familias pertenecientes a orígenes cátaros. La última que encontramos es de un pequeño pueblo, cual la familia no quiere que revele el nombre, porque yo hablo con ellos, entonces no revelaremos el nombre. Es una familia templaria, actualmente con dos caballeros de la Orden del Temple. Están ordenados como caballeros de la Orden del Temple, que al igual que en Cataluña se siguen haciendo, por ejemplo en Barcelona, ya se ordenan caballeros de la Orden del Temple, en Santa Ana, en Barcelona, justo en el centro de las Ramblas, podríamos decirlo. Una de estas familias nos muestra una documentación en la cual unos caballeros de la Orden del Temple, Jacques de Molay y compañía, se adentran y al igual que con lo de María Magdalena, cuando llegan a Jerusalén se dan cuenta que todo lo que consideran, todo lo que les han enseñado que caballeros que no son curas pero sí son personajes ilustres franceses de los cuales han vuelto templarios, se dan cuenta de que la iglesia es una cosa y los valores cristianos son otros. Entonces se dan cuenta sobre todo de la fecundidad de María Magdalena, que realmente el Grial era otra cosa, y es así donde creo que también se dan cuenta de qué es el Arca de la Alianza. Ellos son los que creemos a través de estos documentos que ahora estamos investigándolos, estamos yendo a Francia a ver, creemos que la transportan. No la transportan directamente a Francia, sino que la transportan cerca a un pueblo inglés que hay muy cerca, no es Avalon, ni por asomo, ¿no? Hoy por hoy es más turístico que otra cosa, la tierra de Avalon, pero sí que es cierto que es transportada a Inglaterra. Y después se sabe que un galeón español es acribillado a bombazos y la pierde en el Atlántico. Sí, esta es una documentación encontrada, no por nosotros, porque ya la tenía, pero es al último que hemos podido acceder. Estamos en esa. Pero habíamos encontrado una el septiembre pasado, el cual reza en que se salva, en que la pueden, no es un galeón español la que la transporta, sino que el galeón español lleva otros tesoros templarios, pero el arca no está en aquel galeón español, sino que la lleva un barco francés y que aparece cerca del norte de España y que a través de, podríamos llamar ahora Navarra, se considera que cerca de Avilés también, entre la zona de Avilés y ya diremos hasta Francia, una de aquellas playas recoge el arca, cruzan los Pirineos y entra en Francia. Ahí es donde se pierde un poquito hasta, y estamos intentando juntar alguna documentación en que nos sitúe el arca de la Alianza en algún pueblecito cerca de la zona cátara, porque si la tenían los templos, lógicamente, tuvo que caer en manos cátaras y tuvo que haber sido guardada como un gran tesoro cátaro. Fuera de todo contexto, fuera de toda historia, de que hay muchísimos investigadores muy respetados por mí y muy respetados por la comunidad, tanto científica como arqueológica, que creen que puede estar en Zimbabue, que puede estar en la India, que puede estar en Norteamérica. Yo simplemente voy siguiendo un pequeño hilo, el cual un documento a mí no me tiene por qué engañar, y que habla de ese arca, muestra ese arca plasmada en varios dibujos, y ese arca parece ser que acaba en Francia. Siendo o no una batería de ovni, o siendo o no un objeto por el cual Dios se comunicaba verbalmente con Moisés y con todo el pueblo de Israel. Uh-huh. Ahora mi pregunta es la siguiente, que es la que me hacen muchos. Tras tanta investigación, ¿qué crees que es el arca? Porque, para hacerse valer algo tan importante, yo creo que esto es como actualmente, ¿no?
1: Es un poco como cuando hablamos del famoso secreto templario, ¿no? ¿Qué claro. es? ¿Qué guardaban? ¿Qué es? Esto es lo mismo, mira, ¿no? Claro.
0: Yo siempre he dicho que tras haber conocido a gente, la cual muestra un respeto atroz, como son, yo te podría hablar, Juan Carlos Pasalodos con la mochila de Laura, gran investigador, Enric Sabarich, que tiene el secreto de René Chateau, ha escrito un libro También alguien que se llama el Caballero del, no, Caballo del Diablo, también son gente de aquí, de Cataluña, que han escrito libros sobre, sobre la realidad de Red Leto. Óscar Fábrega, que escribió el libro también, el ebook este sobre los caballos en este pueblo. Todos me merecen el máximo respeto. Ellos no consideran que el secreto que ocurrió en René de Sato sea el verdadero secreto templario. Yo siempre he pensado que volviendo al secreto templario, te explicaré una cosa. No creo que solo sea el que hubiesen o no hubiesen tenido un hijo, Jesús de Nazaret y María Magdalena, o que realmente o fuese una copa la que recogió en la última cena José de Arimatea y que después apareció como Santo Grial o Sangreal por culpa de Dan Brown o Henry Lincoln en el en su libro. Yo creo que lo que encontró el abad Soñer fue mucho oro, macho. Ese tío lo que fue que picó el suelo y ahí encontró la rehostia de oro. Pero no solo templario, sino cátaro también. A ver, cabe recordar que los caballeros de la Orden del Temple en todas las cruzadas fueron tomando hasta Jerusalén y cada vez que iban hasta allí todo lo que arrasaban se lo quedaban. O sea que el tesoro templario tuvo que ser muy gordo.
1: Bueno, decían que más que oro, por aquel entonces era casi más valiosa la plata, ¿no? Porque apenas
0: la plata,
1: había...
0: Sí, señor.
1: Apenas había.
0: Sí, señor. Mm. Qué curioso que todos las grandes, los grandes, en todas las capillas, iglesias, catedrales, era la plata. Mm-hmm. Grandes crucifijos de plata o grandes varas que llevaban los monjes o los curas eran de plata.
1: Claro, aquí no había, ¿no? Minas de plata ni manera de sacar esta plata, sino yendo a Sudamérica y trayendo de allí este material, ¿no?
0: Cierto, sí que es verdad. Y bueno, y ahí es donde vamos sobre el tesoro templario, ¿no? Que yo creo que hay el tesoro templario, que es lo que estábamos hablando ahora mismo, y después están los tesoros de la cristiandad. Ahora me ha dado por el arca, pero también podríamos estar hablando del Veracruz. No es tan bíblico, pero también es un tesoro de la cristiandad. O por qué desaparece tan claro el arca de alianza. Si es que el arca de alianza te pierde a mí. Lo que más la curiosidad me llama es qué es, por qué. ¿Y por qué los relatos bíblicos dicen que mueren achicharrados, mueren en fuego y la tienen que llevar tapada? ¿Y por qué durante las veces que sale escrito o se nombra el arca tanto en Etiopía como en cualquier otro escrito en Francia o en estos documentos encontrados que nos muestran estas familias o en cualquier texto dicen que los ángeles brillaban y emitían rayos? ¿Por qué? Es una manera de exagerar para hacerlo más creíble. Era una manera de ensalzar la imagen de Dios, porque claro, estamos hablando de que Moisés, cuando baja de la montaña, se encuentra el pueblo perdido. Y como no tienen nada que adorar, adoran aquel becerro, Belcebú, Baal Zabú. ¿Por qué? ¿Qué tiene? Que acrecentar la leyenda, que es una manera de hacerlo más creíble o más poderoso, ¿sí? Si algo había en aquella época, es lo que decíamos al principio, un Boeing eran las alas de Dios. Pues yo creo que no es que fuese un objeto que soltase rayos y centellas, sino que simplemente se tenía que hablar tan bien de él para que fuese creíble. Podría ser tranquilamente un recipiente para guardar los 10 mandamientos o la vara de Aarón, pero simplemente eso, y transportada por sus monjes, letras, nada más. Claro, eran elegidos los que la transportaban. Yo creo que los rayos de fuego y rayos de luz se añadieron para que la gente tuviese más miedo. De todas maneras, también para tomar Jericó, o para tomar cualquier otra ciudad, o para ganar una batalla, infundir miedo también causaba estragos. O sea, cuidado que vienen estos con el arca que han ganado todas las batallas, y del arca salen rayos, luces y truenos, y aquí no quedamos ni el teto. Claro. Yo creo que de ahí es donde salen los rayos. Creo que simplemente tras las investigaciones realizadas y tras lo que se menciona en el arca, creo que era un recipiente. Sí que es cierto que hay varios, por ejemplo, hay momentos en cuando hay una batalla que es la de Gabá, cuando Saúl la había utilizado en la campaña contra los filisteos y se había, después fue trasladada a Sion. Hay que es en la casa de Om, que fue instalada como reliquia dicen que se encuentra un documento que es el de los Macabeos 2:4-8 que dice que se declarará al Señor y que no se dirá más el arca del pacto del Señor, no les vendrá a la mente ni la recordarán, no la echarán de menos ni será hecha de nuevo, en el que al tiempo llamarán a Jerusalén trono del Señor y todas las naciones acudirán a ella. Y el templo de Dios fue abierto en el cielo y el arca de su pacto se veía en el templo. Hubo relámpagos, voces, truenos y un terremoto y gran granizo. Revelación Apocalipsis 11:19. Yo creo que todo esto es un... vamos a levantar algo, vamos a hablar de esto, vamos a ponerle truenos y relámpagos, porque es como realizar hoy por hoy un anuncio de un coche. Si le ponemos el coche muy bonito, el coche se vende.
1: Si le pones detrás Ciritione, vende.
0: Dime.
1: Que si le pones detrás al anuncio del coche Ciritione, vende.
0: Sí.
1: Pues esto igual.
0: Sí, vende.
1: Esto
0: sí,
1: igual.
0: Sí. Sí, esto es como el TDCI. ¿Qué es? Vende.
1: Da igual, algo bueno sí. Tiene que tener.
0: Sí, yo creo que es esto, ¿no? Que simplemente era un
1: algo puro marketing.
0: Sí, que sí, puro marketing, al igual que, pues mira, yo hace poco cuando estuvimos en el lugar en el que Moisés abrió las aguas, ¿no? Que tienen allí hay una pequeña columna en un lado, en un extremo del mar, y en el otro extremo tienen otra columna también antiquísima, un trozo de piedra, y dicen, bueno, que aquí lo abrió y que por aquí crució, ¿no? Incluso, claro, los investigadores te dicen que cuando baja el agua tal, pues queda un tal, que hubo un pequeño terremoto y las tierras se abrieron y por allí el agua no cayó. Pero claro, se tenía que exagerar. Y después lo que ha hecho el cine, claro, montar allí, como decíamos antes, metes a ¿cómo se llamaba él? Al
1: Harrison Ford, ¿no?
0: Sí, Harrison Ford es el de Arca de la Alianza, el del Ben-Hur, ¿cómo se llama?
1: El Ben-Hur, Charlton Heston.
0: Charlton Heston, ¿no? El palo allí y se abre el mar, me cago en la leche y ahí, por allí pasamos todos. Claro, dices tú, a ver, yo creo que se exageró, claro, tú no vas a estar con todo el pueblo cautivo de Egipto durante 40 años en el desierto, por gente, ¿no? O sea, el que era un niño muere de anciano, ¿verdad? No, todo esto pues son grandes exageraciones y como tú y yo bien sabemos, el mejor bestseller de la historia es la Biblia.
1: Desde luego, yo creo que sí. Y la primera leyenda urbana en ocasiones, yo creo que también.
0: Justias, ¿cómo lo sabes? La primera leyenda urbana.
1: Pues Tony, amigo, ya sabes que aquí en la radio vamos siempre con el tiempo corriendo detrás.
0: Siempre es un placer, ¿lo sabes?
1: Para ir finalizando... Y ya cuando os metisteis de lleno con el tema de la tumba de María Magdalena, ya os lo preguntamos, que qué pasaría, ¿no? Si realmente la encontrarais, ¿qué pensaría la Iglesia? ¿Qué pensará la Iglesia si por cualquier azar del destino, que sé que esto es complicado, que vosotros mismos seguramente no penséis que lo vais a descubrir nunca, al igual que nosotros, claro, un sinfín de misterios que ya sé que no los vamos a descubrir nunca, ni por qué se produce una parafonía, ni por qué, yo qué sé, se producen 40.000 poltergeist en una casa, ¿no? Seguramente nunca lo descubramos. Entonces, pero en el caso de descubrirlo, ¿cómo piensas que puede reaccionar la Iglesia? Porque yo creo se le desmantelaría mucho, yo creo.
0: Sí, mira, te respondería a las tres preguntas. La primera es cómo reaccionaría la Iglesia. La primera, te diré, al igual que con la tumba de María Magdalena, es muy sencillo desmentirlo, tan sencillo como decir nuestro mentira y punto. Antes teníamos, 16 era bajito, con cara aguileña y con cara de mala hostia. Yo recuerdo a todo el mundo decir, qué mala cara tiene este papa. Sí. Cuando se disfrutó de las manos simplemente pusieron uno con la voz dulce, la carita redonda y que no quiere que el anillo del pescador sea de oro y quiere ir con anillos normales. La gente acude más a la Iglesia, un gran marketing del Vaticano. Pues esto sería lo mismo, el que encontró, tanto fuese Pepito como fuese Marianico, encontrase la verdadera tumba, vamos a suponer que fuese otra, o esta, que desde hace mucho tiempo está conocida por muchos, hubiese encontrado la verdadera, que cabe decirle a todo el mundo, el que quiera verla, es Serres y Arqué, es un pequeño promontorio que se llama Le Pontils. Pertenece a una familia, es terreno privado, pero se considera que aquella es, o pudo ser, donde estuvieron enterrados María Magdalena y Jesús. Se considera por muchos no. Pero bueno, fuera todo este contexto, si se hubiese descubierto la tumba, es muy fácil negarlo porque no hay cuerpo. Pero en cambio con el Arca de la Alianza sería diferente. Claro, todos dirían que es un montaje, la Iglesia lo primero que diría es que es un montaje. Esto sería muy difícil, o sea, yo creo que el que la descubra, que se calle. Que se calle y que se informe bien de cómo presentarla. Sí. Pero si se descubriese como Dios manda y se presentase como Dios manda, yo creo que sí, que la Iglesia daría un vuelco.
1: El problema, ¿sabes cuál es? Yo creo que la Iglesia que yo creo que el problema también puede ser o puede llegar a surgir en el momento en que la Iglesia empieza a decir, sí, lo reconociera, sí, pero es que nosotros les dejamos entrar en nuestros archivos y medio trabajaban para nosotros. Al fin y al cabo, si se encontró esto fue gracias a nosotros, ¿no? A la Iglesia. Y al final, que el mérito se lo acaba llevando la Iglesia.
0: Sí, no, pues eso que siempre pasa al final. Pero yo siempre he dicho una cosa, hace 2000 años. Estamos hablando de que cuando en el supuesto de que María Magdalena decidió irse a Egipto, escapar a Egipto, y Pedro decidió irse a Roma porque sabía que él decía que era el enviado de Jesús, y él a Roma, y allí forma la primera Iglesia. Pedro en ese momento, cuando forma la Iglesia, hace 1900 años, la Iglesia empieza a tener a su poder, cuando llega a su auge, los siglos 14, 15, 16, 17, aquello, el requete pum, e inclusive en el siglo XX, tú sabes que todas las guerras, inclusive en España, el clero era muy poderoso, lo es, sigue siendo ahora. Pero vamos, yo creo que aquel poder ha disminuido mucho, porque creo que la Iglesia, la Iglesia no ha perdido el poder, ha perdido el fiel. ¿Por qué? Porque la gente ya no cree de igual manera, se siente muy engañada por la Iglesia. Yo siempre he dicho una cosa, prefiero hablar mal de la Iglesia, pero que la gente no pierda su fe. ¿Qué quiere decir? A mí la Iglesia no me sirve para absolutamente nada, lo que sí me sirve es tener fe o creencia. Si yo quiero creer en Dios, soy libre, pero en las palabras que dijo, no en las que nos vende la Iglesia. Y a la segunda pregunta que me dices tú, sobre todo, que eso porque sabes que me pida muchísimo, es que nunca sabremos el porqué de una psicofonía o de un fenómeno poltergeist o de algún fenómeno de posesión. Pero es que esa es la magia, eso es lo que nos ha enganchado tanto a vosotros como a mí.
1: Yo de hecho, yo es que no...
0: Esa búsqueda.
1: Yo de hecho es que no quiero saberlo. Muchas veces me preguntan gente...
0: No,
1: se me acaba el misterio. Y el trabajo. Se me acaba el trabajo, Tony.
0: Sí, no, es que dices tú, es que la... Yo pues, claro. Debo tener miles de psicofonías, ¿no? Y hay algunas les tengo mucho cariño y algunas otras, pero aquellas que sabes que han sido grabadas a conciencia y que están ahí, que te demuestran algo, siguen teniendo el porqué al final.
1: Claro,
0: o sea, la muestras y el que las escucha te dice, ¿pero por qué? Pues lo bueno del misterio y lo que realmente a los que amamos el misterio es eso, esa búsqueda.
1: El no saberlo, claro.
0: Yo no quiero encontrar el arca, quiero seguir buscándola. Te lo digo en serio, de verdad. No seré yo el que encuentre el arca, soy un pequeño personajillo, soy un grano de arena en una playa gigantesca, ¿no? Pero el misterio que me está llevando a buscar, el encontrar un documento, el que alguien te acerque una prueba más, el ver un papiro, el poder ver el famoso rollo de cobre senio en el Vaticano, el que te dejen entrar allí, esto no tiene nombre, es el misterio en sí, es el misterio puro y esto es lo que nos mueve a todos, realmente.
1: Pues Tony, amigo, muchísimas gracias una vez más por habernos acercado un poco esta historia, la historia, en fin, al fin y al cabo, ¿no? La propia historia, que yo creo que es uno de los principales misterios, yo creo, el mayor de los misterios, diría yo. Yo creo que es la propia historia. Y darte las gracias nuevamente por haberte pasado por aquí, por traernos esto. Y ya sabes que en cuanto tengas más, aquí estamos.
0: Pues ahí estamos. Ya sabéis que lo poco que comparto, lo comparto con vosotros. Que adelante, que os escucho y que adelante.
1: Pues Tony, amigo, muchísimas gracias y pronto nos volvemos a escuchar.
0: Venga, pues, un abrazo.
1: Un abrazo, amigo. Hasta la próxima.
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0: Y bueno, después de haber escuchado a Tony con el tema de El Arca de la Alianza, ¿qué podemos decir? Todos hemos visto películas antiguas de donde Moisés abría ese agua para pasar su pueblo 40 años por el desierto. En fin, son muchos misterios, ¿verdad? Y ahora vamos con más misterios, pero en este caso de crímenes del pasado. Seguimos con nuestra sección donde les vamos a contar los crímenes que ocurrieron en el Principado de Asturias. Hemos hecho un recorrido por distintos lugares, pueblos, aldeas de aquella nuestra España de los años 70, 60, 80, los años 20, donde había mucha calamidad y penurias. Os iremos contando todos esos crímenes que han ocurrido, pues, permítanme, en mi tierra, en el Principado de Asturias. Como digo, muchos de estos crímenes quedaron impunes, pero otros recibieron su merecido. Y llegamos a crímenes del pasado. El crimen del que les vamos a hablar esta noche ocurrió hace 109 años, más de un siglo, ¿verdad? En un pueblecito de Aboño. Aquella noche algo extraño flotaba en el ambiente. Y a la mañana siguiente, la Guardia Civil se personaba cerca de un río donde fue encontrado un cadáver. Una confesión algo tardía. Crímenes del pasado.
1: Asesinos. Ajustes de cuentas. 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

La noche en la que la paz, si es que alguna vez la hubo, se desvaneció de la casa del matrimonio blanco. Fue una de esas noches extrañas en las que el silencio es tenso y solo se rompe de cuando en cuando por el cantar de alguna grusa. Algo malo flotaba en el aire de Aboño aquel día, y no crean los oyentes que nos referimos a la polución industrial, porque aquella noche, la del 6 de febrero de 1912, cuando el río de Aboño bajaba limpio y regaba lo que por aquel entonces apenas si era una aldea, en la que muy discretamente comenzaba a levantarse las primeras fábricas. Allí, en el edificio de la azucarera, se dio el primer aviso de que algo extraño había ocurrido el día anterior. Valentín Álvarez, vecino de Porcello, y al amanecer, cuando volvía del trabajo después de una larga jornada nocturna, vio el cadáver de una mujer tendido en una de las orillas del río. No era el único cadáver que estaba por surgir aquella noche, aunque el segundo aún le faltaba un par de semanas para serlo. Algunos metros de ese cuerpo que habían encontrado. Valentín se debatía entre la vida y la muerte, la cabeza destrozada por el golpe con algún elemento contundente manejado con una fuerza extraordinaria, y la boina oculta bajo un enorme charco de sangre. El cadáver del río, por su parte, lo protegía del frío de la noche una gruesa capa de fango. La colorada, así le llamaba a la gente, con cierto cariño, a Joaquina, como se había llamado en vida. El cuerpo apareció en el río. Por Dios, era de oficio. Faltaba de su casa desde hace 2 días, sin que nadie hubiese reparado en ello. La autopsia delató que había muerto ahogada días antes, posiblemente tras perder el equilibrio como resultado del alcohol ingerido en uno de los chigres de Aboño. Y Valentín, herido de muerte y desconocedor absoluto de que había ido a agonizar a pocos metros del cadáver de la desafortunada mendiga, narró cómo, en medio de la noche y de la que volvía a su casa acompañado de su cuñado, Salvador Blanco, un par de personas escondidas tras unos matorrales les había salido al paso para atacarles. Su cuñado, herido con rasguños y magulladuras, certificó esta versión y dijo que, debido a la oscuridad de la noche, no había podido identificar a sus asaltantes. La muerte de Valentín sobrevendría a mediados de febrero, sin que las autoridades pudieran identificar al sospechoso alguno. Nadie pudo ser acusado de la muerte de Valentín, y en el verano de 1912 el caso fue sobreseído, ante la falta absoluta de pruebas que permitiesen incriminar
a alguien. La cuestión fue que aquel día de paz entre Salvador, el único superviviente del extraño suceso, y su esposa Rafaela, hermana del muerto, escapó por la ventana de la casita del matrimonio para nunca volver. Pero los vecinos comenzaron a escuchar golpes cada vez más frecuentes dentro de la casa. Los gritos de Rafaela rompían la tranquilidad de la noche cada vez que Salvador volvía demasiado tarde a casa. Y el gesto se arrugó en la cara de ambos cónyuges. Parecía que la felicidad que, en opinión de todos quienes le conocían, había gobernado aquel hogar desde siempre, había hecho las maletas en la noche en que comenzó a morirse Valentín. Hasta el verano de 1914, casi 2 años y medio después del asesinato de su hermano, Rafaela hubo de escapar de la furia de su marido, como habíamos dicho, por la ventana de la casa, para refugiarse en casa de unos familiares. Su marido, aseguraba ella, había intentado matarla y, aún más, en los días posteriores a la trifulca, se ocupó bien de amenazarla, de prometerle una muerte segura, ahora que ella le había abandonado. Hechizada de valor, con la que el pánico puede dar, Rafaela se presentó en el puesto de la Guardia Civil de Aboño. Ante una pareja de la Guardia Civil que conocía bien la dramática situación de la pareja, les dijo: «Vengo a denunciar a mi hombre, que quiere matarme». Acusó la mujer en un suspiro para después levantar la voz con la intensidad que solo da el ánimo de la venganza, y que fue él quien mató a mi hermano hace 2 años. Estupefacción general. La prensa prestó enorme atención a un caso que parecía más propio de las novelas que de la vida cotidiana. Cada titular publicado en aquellos días de júbilo de 1914 hubiera podido servir como titular de una obra de teatro de gran éxito. La esposa de la Tora. Mujer acusadora. La amenaza de Rafaela. La tentación. Todo se había fraguado en el incómodo silencio de un matrimonio roto, desde la noche en la que Valentín fue atacado y según ahora aseguraba Rafaela, Salvador llegó a casa muy tarde. «Si vuelves a decir otra palabra», contestó a los reproches de su mujer, «te mato a bofetadas, como hice con tu hermano». Sumida en amargo llanto, dijo un periódico local con un súbito arrebato poético, lamentaba la acción criminal de su marido. Desde entonces dejó de existir la paz en aquel hogar. El juicio contra Salvador Blanco se celebró hace ahora casi 109 años, el 15 de julio de 1915. Vigorosamente defendido, tal como definió el comercio, por el prestigioso abogado Benigno Aragón. Salvador, que se había autoinculpado, en el momento en el que la Guardia Civil había ido a detenerle tras las acusaciones de su esposa, llegando incluso a contestar con todo lujo de detalles cómo había matado a su cuñado. Tanto él como Rafaela negaron los hechos que un año atrás le había llevado a ser portada de todos los periódicos. Ella, ya reconciliada con su marido, aseguró que solo le había inculpado
como a amenazas tras una discusión un tanto subida de tono. El misterio sobre la muerte de Valentín volvió a esconderse tras la puerta de la casa de la familia, para nunca más dejarse ver en pos de la paz de aquellos cónyuges que, de una manera extraña, del año 12 vivían enfrentados, hasta que la muerte los separó. Pues, queridos oyentes, llegamos al final del programa. Espero que este primer programa de nuestra primera temporada, perdón, de nuestra nueva temporada, sea un lugar de partida para muchas más aventuras que recorreremos en este barco del misterio, vuestro barco del misterio. Recuerden lo que hemos comentado acerca de las psicofonías. Recuerden tener un buen control, un buen registro de todo lo que sucede a la hora de obtener estas grabaciones. Cualquier sonido puede ser interpretado como una psicofonía cuando en realidad solo es eso, un ruido. Como nos comentaba nuestro invitado Carlos Gabriel, no es necesario salir a casas encantadas o casas abandonadas o a un cementerio para obtener una psicofonía. También se pueden experimentar en nuestra propia casa, en un estudio, en una habitación que tengamos tranquila, apartada, y de este modo tendremos un lugar controlado para obtener esos registros. Y bien, entra a nuestra sintonía el barco del misterio, el barco pirata. Hemos hablado también con Tony de Oberón Misteria, de una de las reliquias más buscadas por el hombre. Un objeto realmente que no sabemos lo que era, bueno, simplemente por lo que vienen en los escritos de la Biblia. Y, como digo, muy codiciada. Un objeto que sigue suscitando muchísima curiosidad y que sigue oculto en algún lugar. Tal vez puede que ya no se encuentre en nuestro planeta. ¿O sí? ¿Ustedes qué opinan? Amigos, llegamos al final del programa, al final de este viaje. Quiero agradecer a todos ustedes y les quiero emplazar, invitar para nuestra próxima aventura para disfrutar del misterio todos juntos y, cómo no, de la mano de nuestros invitados, que nos traerán muchos temas de los que hablar. Y antes de irme, me despido de todos ustedes. Reciban un cordial saludo de este viajero del misterio, Salvador Rebollo. Nos volvemos a encontrar en los mares del misterio. Hasta entonces, que duerman bien, si pueden, si pueden.

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esta es una canción que se llama El blues del autobús.

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Fíjate qué tema suena ahora mismo y asoma por aquí, en tu radio. Fantástico. Hablamos de James Arthur con este Impossible.

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5: Maletas preparadas, listos para partir. ¿A dónde vamos? Vámonos.
6: Pues hola, ¿qué tal? Bienvenidos una semana más a este tu programa de pop y de rock en todas sus tendencias. Bienvenidos a todos y a todas a La Nacional. Edición 183. Con la selección musical de J. Emilio. Al control y registro de sonido está Pep Palancas Garces. Y este que te habla delante del micro, Pepe Carmona. Como cada semana, a través de las más de 70 emisoras, por todo el territorio nacional, a través de la frecuencia modulada. También son muchas las emisoras que nos difunden a través de la red. Todo un pelotazo, la radio en internet. La radio online, solo tienes que conectar, enganchar y escuchar la mejor música, como lo estás haciendo ahora mismo. A través del portal iVox y a través de las muchas emisoras, a través de muchísimos portales. Bueno, pues tenemos una selección musical como siempre, con música pop y rock en todas sus tendencias, en español, en castellano, durante los próximos 60 minutos.

0: la edición 183. Comenzamos ya sin más demora. Le ponemos las llaves de contacto a este bólido musical que recorrerá las carreteras de nuestro país.
1: Hermanos, hermanas, camaradas, estoy aquí porque creo que acaban de tomar una decisión sin suficiente información ni visión de futuro.
0: Así, con las guitarras que nos llegan justamente desde Granada, la formación La Guardia.

0: Cadillac Solitario, extraído de ese álbum Rock and Roll Star, con motivo de los 30 años de Loquillo, entre el año 1990 y 2010.
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No deja de sorprendernos escuchar los temas de Fito y Fitipaldis. Aunque sea este, que ya fue todo un éxito, este 14 vidas son dos gatos. También nos sirve para la selección musical de J. Emilio aquí en tu programa de pop y de rock llamado La Nacional.

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3: El famosísimo tema Escuela de Calor, ahora con El Canto del Loco.

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0: Gabinete Caligari, que también nos sirve para estar en este tiempo en radio con el recuerdo. Carrera que nos duró casi 18 años de éxitos. El amor en los bares.
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pues bien, ahí teníamos al amigo Fito, acompañado de los Fitipaldis, con ese clásico tema, La Negra Flor. Hasta aquí este tiempo en radio, la primera parte del programa de pop y de rock llamado La Nacional. Hacemos una pequeña pausa breve para la publi y enseguida regresamos.

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6: Ya estamos aquí de regreso, sí señoras, sí señores. Continuamos la trayectoria musical aquí en tu programa de pop y de rock llamado La Nacional. Es una forma de existencia, una forma de entender la vida, es una forma de vivir.

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3: La juventud no hace nada. 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
4: El trabajo no trae nunca nada más que incomodidades. Lo que pasa es que como es tan antiguo, a la gente le gusta tenerlo y lo piden. Hay mucha gente que a mí me hacía muchísima gracia que decía, van a quitar las pensiones. Las pensiones a mí me da igual que lo quiten. Lo que no me gusta es que quiten los hoteles. Una pensión que tiene un servicio para 20. Que cuando vaya a entrar al servicio ya no se lleva a mear. 2 horas en la cola, tú.

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2: Sí, señor, eso sí que es verdad, ¿eh?
1: Sí, se nota, es verdad.
2: Tengo un calorazo ahora mismo.
3: Y estás como una moto.

Cualquiera que nos escuche, nuestra selección musical hoy estamos un poquito abueletes. Nos llega ahora la visita de este, de esta gente, el Barón Rojo. Hay que ver lo que hay que dar al mundo. Larga vida al rock and roll.

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2: Cada día 100 policías me preguntan lo mismo. ¿Por qué te iba a decir que sí a ti?
1: Porque a todos les dices que sí.
2: Pues vas a ser el único policía del Bronx al que diga que no.

0: Ya hace 4 años, parece que fue ayer, corría el año 2010. Se sacaba al mercado Danza Invisible, aquel álbum llamado Tía Lucía, en el que se incluía este tema I Wanna Dance, un clásico de un hombre llamado Eddie Grant que versionaba el amigo Javier. El No Quiero Bailar también se extrajo como single de aquel tema.
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2: Le diré lo que creo que debería hacer. Yo haría lo que él me pide, Elaine. Si quiere que hable, hable. Me pondría a cuatro patas y ladraría como un perro. Haría lo que hiciera falta. Fúmense unos porros, beban un poco de vino, hagan lo que sea para satisfacerse mutuamente y ser felices. Vamos, mírense a los ojos. ¿Hacia dónde se dirigen? Es el momento de ser felices, porque la vida es muy corta. Esta puta vida es demasiado corta.
3: ¿Listos?

Manolillo García también a visitarnos, recordando este Carbón y Ramas Secas. ¡Qué bonito, qué bonito!

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5: Las Mónicas, que nos llegan justamente desde donde hay una playita muy rica, desde Chiclana.
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0: 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Eso es lo que nos cuentan estas jovencitas, este trío de jóvenes que llegan desde Cádiz, desde las playas de Chiclana, y que nos refrescan y que dan una brisa de aire fresco, de música fresca que nos llega aquí a la Nacional. Con ellas llegamos casi al final, justamente, sintonía de contraportada para nuestra revista musical.
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0: Pues sintonía de contraportada, no tenemos tiempo para más, nos pasamos como siempre, no queremos meter prisa porque tenemos que marcharnos. Control y registro de sonido, Pet Palancas Garcés, selección musical en este caso en el día de hoy de J. Emilio, y este que te habló delante del micro, Pepe Carmona. Volvemos a estar juntitos en esta misma sintonía cuando tú quieras.

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Hola, hola, hola, bienvenidos a vuestra casa, bienvenidos a La Buena Onda, programa de Radio Libre, programa de Radio Independiente y el más influyente en cuanto a música y opinión se refiere.

0: Bueno, pues ya estamos aquí tus amigos, los de la Ducati, los de Aston Martin, dispuestos a pasar, como siempre hacemos, 60 minutos de entretenimiento, como siempre a tu vera, a tu ladito, querido, querida, gracias por elegirnos un día más frente a las opciones convencionales. Bueno, fin de semana caluroso, estamos en ola de calor, fin de semana pasado. Si no me equivoco, hoy han comenzado los San Fermín. Si no me equivoco, hoy ha lanzado el Chupinazo hace un par de horas. Y si no me equivoco, hoy a las 9, lo digo un poco al tuntún, no estoy seguro del horario, pero esta noche España-Portugal, Portugal-España, en la Eurocopa. Digo yo la Eurocopa, si yo estoy yo bueno, en el Mundial de Estados Unidos, Canadá y México. Suerte para los nuestros. Bueno, ya sabes que este es un programa abierto a la participación, que puedes contactar con nosotros a través de nuestros canales de comunicación, como por ejemplo nuestro número de WhatsApp. Estamos en el 615-56-98-99, 615-56-98-99. Tenemos un correo electrónico que es este infolabuenaonda@yahoo.es, infolabuenaonda@yahoo.es. Síguenos en facebook.com/buenaondaradio. Nos regalas un me gusta, facebook.com/buenaondaradio. Nos harías muy, pero muy felices. Y también estamos en Instagram, estamos en TikTok en /DaniGonRadio. Repito, /DaniGonRadio. Esos dos canales. Oye, ando que antes de entrar aquí en antena me he tomado un vasito pequeño de gazpachito. Como hace unos días, prácticamente. Me he tomado un gazpachito antes de entrar aquí en antena. Y vamos a llenar un poquito el buche. Antes de que luego se hace pesado el hambre que tenemos a las 3. Hasta las 3 y media nos comemos. No sé yo cómo se apañará Ricardo cuando esté aquí en... Bueno, aquí no, él desde... Ya quisiera yo que estuviera aquí ayudándome con la mesa de mezclas. Ricardito, un saludo, compañero, que me vas a sustituir en poquitos días. En 24 días aquí estará Ricardo Day al frente de La Buena Onda, a partir del 30 de julio, iba a decir de agosto. ¿Entonces qué temporada se va a hacer? ¿Qué mini temporada se va a hacer Ricardo? Anda, anda, anda. Venga, nosotros sin más dilación vamos a ir arrancando motores, como todos los días, los saludos de tu amigo Dani González, un día más. Encantado de poder acompañarte en este ratito de radio que aquí arranca, aquí comienza. Bienvenidos, esto es La Buena Onda, comenzamos.
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0: Y nos vamos directos a la información.

Bueno, pues hoy es 6 de julio, es el día 187, es decir, el 187º día del año en el calendario gregoriano. Sería el 188º en los años bisiestos, años siniestros. Quedan 178 días para finalizar este puñeterísimo 2026. Vamos con esas efemérides ocurridas tal día como hoy de años anteriores. Tenemos, por ejemplo, que en 2003 se celebran elecciones legislativas en México. Oye, ¿quién me ha puesto la letra aquí tan pequeña? Es que no veo nada, no veo nada. Por favor, una lupa por aquí, compañeros. Es que encima va en PDF y no lo puedo... Ay, no sé qué hacer, no sé qué hacer. Venga, vamos a intentarlo. En 2005, en Singapur, los miembros del COI designan a la ciudad de Londres como escenario de los Juegos Olímpicos del 2012, superando a las favoritas París y Madrid. ¿Madrid favorita? ¿Ha sido Madrid favorita en Madrid 2012? Sí. Pero para nosotros era la favorita, que nos convenía. Pero es que en ningún momento Madrid fue la favorita en Madrid 2012. Bueno, superando las favoritas París y Madrid y otras dos ciudades como son Nueva York y Moscú.

2008 en Kabul, Afganistán, se perpetra un atentado terrorista frente a la embajada de la India, causando 40 muertos y casi 150 heridos. 2012 en Londres, Roger Federer derrota por 6-3, 3-6, 6-4 y 6-3 a Novak Djokovic en las semifinales de Wimbledon, para así jugar por el 17º Grand Slam, el 7º Wimbledon y el número 1 del mundo, e igualar el número de semanas en la cima de Pete Sampras. 2013 en San Francisco, Estados Unidos, una aeronave Boeing 777, el vuelo de Asian Airlines procedente de Seúl, se estrella al aterrizar de emergencia en el aeropuerto internacional de esa ciudad. 2 personas mueren. En 2013 en el sur de Canadá ocurre el accidente ferroviario del Lac Megantic. Al menos 50 personas mueren, 20 confirmadas, 30 desaparecidas, cuando un tren cargado de petróleo explota en el centro de esta localidad. 2016 se publica el informe Chilcot con los resultados de la investigación sobre la inadecuada participación del Reino Unido en la guerra de Irak iniciada en el año 2003. En 2020 en Tasajera, municipio del departamento de Magdalena en Colombia, ocurre la explosión de un camión cisterna dejando como saldo 45 muertos y 19 heridos. 2022 en Costa Rica, el Club Sport Cartaginés vence a la Liga Deportiva Alajuelense y se corona campeón nacional después de 81 años sin ganar una final. Y en 2023 se registra la temperatura media global más alta con 17,08 grados centígrados. Los amantes de los Fahrenheit serían 62,74 grados Fahrenheit. Por cierto, hablando de temperaturas, aquí en el exterior tenemos un calorazo tremebundo, que diría Piqueras, 31 grados en la calle. Y aquí en el estudio pues, se nota una gran diferencia, o al menos es lo que no marca el termómetro de aquí de la radio. Aquí en el interior tenemos en teoría 28,1 grados. Yo te diría que hay unos 25, 26, como mucho 27. Porque si vas por la calle te vas tostando, pero sin embargo estás aquí en la radio y no pasas nada de calor. Al menos en el día de hoy. Ya veremos en próximas jornadas. Celebraciones, conmemoraciones. Hoy es el Día Mundial de la Zoonosis, en recuerdo de un hito médico, la aplicación de la primera vacuna antirrábica en 1885 por Luis Pasteur a José Meister, de 9 años de edad, un niño mordido por un perro infectado. Esta fecha busca generar conciencia sobre las enfermedades zoonóticas, aquellas que se transmiten entre animales y humanos, como la rabia, la gripe aviar, la brucelosis o incluso el coronavirus, el COVID-19. Más del 60% de las enfermedades infecciosas humanas conocidas son de origen zoonótico y el 75% de las enfermedades emergentes provienen de animales. Hoy es el Día Internacional del Beso Robado, que es una celebración que es similar a la del Día Internacional del Beso, cuya fecha es el 13 de abril, y esta fecha del beso robado se celebra en Gran Bretaña desde el siglo XIX y en Estados Unidos desde el año 2006. Es un día para tomar valor y darle un beso a la persona que se deseó desde hace tiempo. Y que sí, que los besos robados son los que saben mejor. En la gastronomía es el Día Mundial del Pollo Frito. Con origen en el sur de Estados Unidos, este plato se ha reinventado en todo el mundo, mezclando técnicas, sabores y tradiciones que lo mantienen siempre vigente. Por países, tenemos que en Argentina es el Día del Empleado Legislativo, que se celebra en conmemoración del primer Congreso Nacional de Empleados Legislativos, que se concretó en la ciudad de Salta. También el Día del Abogado Víctima del Terrorismo de Estado, celebrado en honor a los abogados laboralistas secuestrados y asesinados en la Noche de las Corbatas.

0: Bolivia es el Día del Trabajador en Salud, en Comoras es el Día de la Independencia, en España es el aniversario de la Real Academia Española, la RAE, fundación, muy importante, 6 de julio de 1713, hace 313 años, si no me fallan las cuentas. En Malawi es el Día de la Independencia y el Día de la República. En Paraguay es el Día del Minguero, en la ciudad de Mingaguazú, en el Alto Paraná. Se conmemora en homenaje a la fecha de nacimiento del fundador de la ciudad, el sacerdote Guido Coronel. En Perú es el Día del Maestro y tenemos celebraciones compartidas entre Bielorrusia, Polonia, Rusia y Ucrania, que es la primera noche de Iván Kupala. Y en cuanto al santoral del día, hoy estás de enhorabuena si te llamas Agilulfo, Amando, Antonino, Benedicta, Bertario, Ciriaca, Diodoro, Dion, Dominica, Gervasio, Goar, Hugo, Isaías, Justo, Lucía, María, Matilde, Mectilde, Monena, Nazaria, Paladio, Pedro, Rómulo, Roselina, Severino, Sisoes y Tranquilino. Dicho todo esto, hasta aquí nuestras noticias del día de hoy.
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1: 615-56-9899, nuestro número de WhatsApp. Nos decís por aquí que si... No. Que es el día 30, ya me voy a ir de vacaciones. A ver, lo que va a pasar el día 30 es que va a entrar aquí a La Buena Onda mi compañero Ricardo Dey y me va a estar sustituyendo hasta el 31 de agosto. Luego ya La Buena Onda volverá. Si no el 9 de septiembre, será el 14. Depende de cómo llevemos las pruebas de la mesa nueva. Que yo no me voy de vacaciones en agosto, que va a estar aquí en la radio, en la emisora. Voy a estar montando el control nuevo, que si abro la puerta... Espera, que voy a abrir la puerta... La tengo aquí en el armario, esperando a que pueda montarla. Que hasta el día 30, que es cuando ya estaré liberado de todo tipo de obligación. Bueno, tengo la obligación de subir el podcast y todo eso. Pero bueno, que eso... Y tengo la obligación de escuchar a Ricardo, por supuesto. Ricardo, que te va a escuchar. Que... Mientras esté haciendo yo todo eso, estaré aquí montando el nuevo control técnico. Y espero contar con la ayuda de realización. Que realización hoy se ha fumado la radio. Otra vez está haciendo novillos. No me mande otra vez otra foto desde la playa o diciendo que está en la playa. ¿Te imaginas que hace lo mismo? Oh. Me trae un justificante del doctor García Vaquero, del doctor Torregles. ¡No! ¿Doctor Torregles ha fallecido? No. Vamos a quedarnos con el doctor García Vaquero. Es un personaje de la que se avecina. Venga, nos vamos a los disquitos.
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0: 616-556-9899, nuestro WhatsApp. Dice Dani, felices. Ay, dale, que no me voy de vacaciones. Que no me voy de vacaciones. Que no me voy de vacaciones. ¿Ha quedado claro de una vez? No me voy de vacaciones. Ay, que es broma, que es broma. No te lo digo en tono autoritario, ni mucho menos. Dios me libre, Dios me libre. Dios me libre de alzarte la voz.
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1: El refrán, en boca cerrada no entran moscas, sirve para destacar lo útil que es, en ocasiones, mantenerse callado y no expresar opiniones sobre un determinado tema o no aportar alguna información relevante para un tema espinoso, ya que después podemos sufrir las consecuencias, aunque nosotros no seamos los artífices de la polémica en cuestión. Refranes y dichos populares.
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3: 615-56-98-99. Nos piden por aquí que saludemos a Tania y Carolina, que se han vuelto a unir a las emisiones en directo de La Buena Onda. Bienvenidas, chicas, por supuesto. No os teníais que haber ido nunca, no os teníais que haber ido nunca. Afortunadamente ya estáis de nuevo en nuestro programa. Y así contamos los oyentes, uno a uno. Y nos situamos en una media de 44.000 diarios. ¿Ya visteis el mapa de audiencias el otro día? Y hay quien en redes sociales nos lo calificaba como chorrada. Bueno, pues ese anónimo que calificaba el mapa de audiencias como chorrada, ponte tú a hacer esta chorrada, a ver cuántos oyentes captas. Nosotros 44.000 de media. ¿Y tú, chorradín? ¿Cuántos? Dime. Venga, dime. Mándame un WhatsApp. 615-56-98-99. Venga, nos dicen por aquí que dediquemos a Tani Carolina una canción de M-Clan llamada Carolina. Por supuesto, bienvenidas de nuevo. Y esta canción va para vosotras.

0: con M-Clan. M-Clan, por cierto, que han estado por esta zona de Castilla en fechas recientes. Y si no han estado, van a estar. Información que te damos, información de servicio que te damos aquí en La Buena Onda. Venga, me apunto ese mes que no le cobro, venga.
1: ¡Hala! ¡Otro mes que no cobra!
2: Carolina.
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5: Buenas tardes, Dani.
0: Buenas tardes, Jesús, leyenda eterna. Está como siempre saludando. Ay, cómo le echo de menos aquí en mi siniestra. Como hacemos siempre hasta ahora, aparte de saludar a Jesús, vamos a saludar a todas nuestras emisoras asociadas. Emisoras que de lunes a viernes y de 2 a 3 de la tarde conectan con este estudio para entretener a todos sus parroquianos, que son los nuestros. Saludamos a Radio Locura FM Valladolid, Radio Locura Sanlúcar, Nido Musical Radio, Radio Sin Barreras, Grupo Radio Cadena Española y Radio KNL. Por cierto, los que estamos en Radio KNL seguimos todo el verano, ¿eh? Seguimos todo el verano. Y como te digo, La Buena Onda, si no es el 9 de septiembre, será el 14, estaremos de vuelta con toda nuestra programación y, por supuesto, redifusiones de La Buena Onda en nuestro horario habitual. Si alguien quiere sintonizar en fiestas. Como siempre, saludamos a los directores de las emisoras, saludamos a los gerentes y saludamos a las decenas de miles de orejas que todos los días tienen a bien en sintonizar con nosotros, aunque sea un ratito, 5, 10, 15 minutos o el programa entero. Saludamos en especial a Tani y Carolina, que se han unido en fechas pasadas, que vuelven a formar parte de nuestra comunidad, y nosotros que estamos muy a gusto de acogerlas de nuevo en este programa de radio. Dos y treinta y cinco.

0: La oreja de Van Gogh con este 20 de enero.
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0: Sí, cuando digo yo que vosotros, los oyentes de esta radio, de este programa en concreto, sois unos cachondos, es que sois unos cachondos y que os gusta la juerga, pero vamos, que si os gusta la juerga. Me hacéis muchísimas, pero muchísimas. Es que esto es bestial, como tengo el WhatsApp todos los días. No los leo a diario, pero es que me llaman la atención los WhatsApp, los mensajes que llegan acerca de peticiones para contrapuntos del viernes. Mira, me entra esta canción de Nancy Rubias. Esto sería un, no un contrapunto del viernes, sino un puntazo. Solamente vamos a coger dos en el día de hoy, pero es que es impresionante la cantidad de mensajes que llegan a diario sugiriendo contrapuntos. Si quieres hacer tu sugerencia, por supuesto, 615-56-98-99. ¡Venga, arriba!

Tenemos también esta sugerencia.

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3: A la que se pusiera a llover no vendría ni tan mal para bajar un poco la temperatura que tenemos en el exterior. Seguimos a 31 grados centígrados.

dicen Ana Mena y Natalia Lacunza. Y nosotros que estamos en el 615-56-98-99. Sois dioses. Men, ya sé que he dicho que no iba a poner más contrapuntos. Pero es que me entra una sugerencia ahora mismo. Me entra una sugerencia que suena tal que así, mira. ¡Wow! ¡Qué maravilla! Héroes del silencio. Mar adentro. La escuchamos 30 segunditos, venga.

ese piano ahí queda fabuloso, queda fabuloso. Lo anotamos para próximos contrapuntos. Estamos en el 615-56-98-99, nuestro número de WhatsApp. Hola Dani, soy Adela desde Madrid. Pongamos que hablo de Madrid, de Antonio Flores. Gracias y pasa un buen día de radio. Gracias, Adela. Vamos con esa canción que nos solicitas.

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4: 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Nosotros nos vamos 2:54, apagamos ordenadores, cerramos chiringuito.
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0: Y ya sabéis que mañana os esperamos
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0: ¡Ale, que nos vamos!

0: Bueno, pues nosotros no tenemos tiempo para más. Como siempre, gracias por la atención prestada, gracias por esa atención recibida, y que nos escuchamos en una próxima cita con La Buena Onda, que será mañana martes 7 de julio de 2026. 7 de julio, San Fermín, correcto. Hemos dicho hoy aquí en la radio que hoy lanzaban el chupinazo. Creo que sí. O no lo he dicho. No lo sé. Bueno, si acaso te lo digo ahora. Hace 3 horas lanzaron el chupinazo en Pamplona. Y mañana primer encierro de las fiestas de San Fermín. Los saludos de quien te ha acompañado a lo largo de este trayecto de una hora de radio. Los saludos de tu amigo Dani González. Un día más. Encantado de poder compartir contigo este ratito radio que nos lleva todos los días de 2 a 3 de la tarde. Si eres de los que desconecta cuando se acaba La Buena Onda, pues te esperamos mañana a las 2. Y si eres de los que sigue con la radio, por supuesto, a continuación, más programas aquí en tu sintonía mía. Me he hecho la cabeza un lío. Rápidamente, un mes que no cobro por ahí, lo tenemos.
1: ¡Hala! ¡Otro mes que no cobro!
0: Lo tenemos. Nos vamos, gracias por estar. Hasta mañana.

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0: mis queridísimos oyentes.
1: ¡Feria de compra!
0: Comienza. ¡Qué bonito! ¡Qué bonito para decir buenas, saludos, buenos días, buenas tardes o buenas noches! Vaya usted a saber. ¡Qué bonito!

Anda que no la han cantado veces La Rosa de Capuchinos, pero como Carmen Morel, pocas. ¿Has traído el tambor? Se quedó prendado de sus ojos verdes, y eso que él era rey de España, Alfonso XIII. Qué bien me parece escuchar las sevillanas de los marismeños, dedicadas a la reina Victoria Eugenia.

0: Y se fueron a vivir al Palacio de Oriente. Mira qué casa.
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0: ¿Está por ahí Carmen? Carmen, ¿estás por ahí? Guapa, siempre la novia de España. Carmen Sevilla.

Le mandamos un saludito cariñoso a las gentes que están escuchando este programa a través de Onda Suroeste, en Arroyo de San Serván, en Badajoz. ¡Anda! Hay palmas que tenemos que escuchar a la señora de Valderrama, Dolores Abril.

Callejón del Agua, una preciosidad de copla de canción española en la voz de la no menos importante María José Santiago. Ahí va.

Es bonita la canción, es bonita. Una de mis favoritas coplas es la que da gustito oírla. Claro que mejor que oírla hay que verla en cualquier vídeo, en el YouTube, por ejemplo. Poner Juanita Reina, La Verde Palma, cómo la canta y cómo se abanica cuando la canta. Es una de mis favoritas. La Verde Palma, Juanita Reina, ole por ti.

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Sobre gusto ya dice el refrán que

la voz de terciopelo, Juana Reina. Bien, pero qué bien. Un programa con pan y aceite, sí señor. No nos hace falta nada más.

Al final se lo vio. El Lunar de María con Peret. Un sitio un tanto difícil de encontrar. El lunar lo tenía en la planta del pie. Por Dios. Mira, María, coge los zapatos de los domingos y le dices al zapatero que te eche medias suelas.

0: Mira qué canciones más bonitas tenemos. Feria de coplas. 50 emisoras de radio en toda España.
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0: Ay, España, bendita tierra. Es la tierra de las flores, de las canciones bonitas, de los pregones, de la radio con Antoñita Moreno.

0: España.
1: ¡Que vivan las flores de España, señor! Difícilmente los encontramos a los dos juntos en un mismo disco. Hoy los tenemos. Lola Flores, Antonio González, el Pescailla, muchacho barrigón.

Venga, venga, venga, que no se pierdan las buenas costumbres. Escuchar de vez en cuando en la vida un disco de Lola Flores no viene mal. Es más, es como un conjuro que alegra las almas. Va por ti, Lola Flores.

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0: A este espacio le hemos puesto de nombre
3: Feria de Copla.
0: Mira. Que perdonen al toro. Que lo perdonen. Qué grande eres, Fari. Qué grande.

Ya lo decía el Fari en una de sus canciones, algún día los toros volverán vivos al campo. Que nos vamos a ir retirando. Se acabó lo que se daba, pero prometemos volver. Les habló encantado un modesto locutor de provincias. Nos vamos porque están las canciones modernas esperando entrar. Gracias por la escucha.

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2: Vale. Bueno, pues ya te voy a dar un besito, ¿vale? Te doy un besito.
3: No.
2: Pues toma, mira.
3: No, no lo quiero.
4: Madre mía, esto... Yo no sé cómo tengo ganas, ¿eh?
2: Y no sé cómo tiene ganas de abrirle el micrófono a esta muchacha. Madre mía, por Dios.
4: Oye, ¿qué has dicho en la agenda? ¿Que has hecho algo?
3: Que escribí una cosa y ya está.
4: Escribí yo.
2: Escribí otra de las mías, madre mía.

0: todo junto, va Bepi. ¿Que no lo entendemos?
1: Bueno, pues venga, Cantabria, un saludo grande a la gente de Cantabria que me hago. Ya que no puedo hablar bien, porque es que estoy hoy vengo aficiado. Me ha cogido el agua.
0: Ya te veo. Te ha cogido un aire, ¿no? Ahí está, con Barrio Sésamo, el reportero más dicharachero de Barrio Sésamo, ¿no? ¿Cómo decía este Coco? Hola, Juan. Yo soy Coco y tú eres el mejor reportero de Barrio Sésamo.
1: Anda, qué detalle, ¿te das cuenta?
2: Señoras y señores, comienza la cuarentena con un montón de buena música y muy, muy buen humor. ¡Bienvenidos!
0: Buenas tardes, ¿qué tal? ¿Cómo estamos? ¿Cómo llevamos el lunes? ¿Cómo comenzamos la semana, don Curro?
1: ¡Hombre! ¿Cómo lo vamos a comenzar? Pues aquí con alegría y alboroto y otro perrito piloto.
0: Empezamos bien, ¿eh?
1: ¡Hombre! ¿Cómo vamos a empezar? Vamos empezando.
0: Esto es la cuarentena, claro. Hay que ponerle alegría a la cosa porque estamos como estamos. Estamos el lunes, estamos empezando la semana y nos encanta.

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2: La pandilla de Pancho Villa iban todos galopando a la casa de Pancho Villa con los caballos. Iban todos por el camino. ¡Viva Pancho Villa! Y así llevaban media hora. Y al rato salta otro. ¡Viva Pancho Villa! Y todos ¡viva! Y cuando ya llevaban tres horas galopando, salta otro. ¡Viva Pancho Villa! Y salta el otro y dice que viva, pero que no vivo tan lejos.
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4: ¿Qué con todo que mosqueo tengo, niño? ¡Auch! De verdad, que esto no...
5: ¿Paco?
4: Dime, Maite.
5: ¿Qué es lo que te pasa, cascarosa, nada más que granada?
4: ¿Qué me va a pasar? Porque que me he tenido que comer los 17 bombones que quedaban para tirar la puta caja.
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7: A ver, que viene, que viene.
8: Que llega, que llega, que llega.
7: ¡Jame mate!
9: ¡A jugar!
7: Bueno, bueno, bueno, bueno, cuidado con el agua, ¿eh? Por lo visto ha habido agua, agua. ¿Cómo estás, artista?
10: Ay, a los buenos días, amigo Pedro de la cuarentena.
7: Hola.
10: Dame mate, que me mate de loca.
7: ¿Cómo estás? ¿Cómo estás?
10: Válgame el señor.
7: ¿Qué ha pasado?
10: ¿Cómo cayó anoche aquí en Lorca el agua? Válgame el señor. ¿Cómo? ¿Vale los truenos? Válgame los truenos.
8: ¡Y no rapalo!
10: Válgame el señor. Ay, ha hecho un destrozo ha hecho.
7: Eso es peligroso.
10: Donde ha caído el agua, señor, en Murcia. Ay, en Murcia,
7: es
10: señor,
7: verdad,
10: los coches, los contenedores.
7: Madre mía.
10: Van de carrera. Válgame el señor.
8: Qué peligro.
10: Bueno, te llaman de una canción, sí, que se la dedica a toda la gente de la cuarentena de parte del Javi Manotti.
7: Gracias.
10: Y se la dedica al abuelo Paco por aquí.
7: Gracias.
10: Para mi amigo el Currante,
8: hola,
10: el Tender Chumbi, mi amigo Bardi, su hijo, el Juan Antonio, mi amigo de Gumare, la abuela Juana, José Mario y su esposa, mi amigo Lillo,
7: ¿sí?
10: Y a toda la gente en general de la cuarentena. Válgame el señor,
7: vamos
10: a dar los caracoles que tengo que cerrar las puertas, señor, porque se meten ya dentro de la casa.
8: Ten cuidado, ten cuidado, que te va a ahogar con los caracoles y te van a correr detrás tuya.
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Gaga. Carrefour. Eso está bien. Creando escuela. Está bien, hombre. Estamos creando escuela. ¡Ole!

0: Rápido.
1: Paco,
2: dime,
1: ¿qué estás leyendo?
2: El Kama Sutra.
1: ¿Y qué tal?
2: Bien, está interesante. Yo creo que al final se casan.

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2: En la cama la pareja, en ese momento, en el momento cumbre, dice ella, dice, dime algo que nunca me haya dicho, y dice, helipuerto. Ahora cógelo.
3: Helipuerto.
1: ¡Ay, qué buena gente tenemos por aquí! Gracias por estar ahí todos vosotros y vosotras. Nos gusta, nos encanta. Más peticiones musicales. Hola, si es posible, deseamos dedicar la canción Beaners de Bananarama para Curro, Pedro, Jodeño y para todos los colaboradores y oyentes de La Buena de Cuarentena. Gracias a José Mari y Katy. Pues un abrazo.
4: ¡Ahí, ahí, ahí! ¡Bien, bien!
1: Yo, como digo, nos gusta que estéis ahí. ¡Nos encanta! La música del recuerdo. Vamos a por los 80.
4: ¡Erbenum, Erbenum!

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1: Sí, señora, aquí estamos. Un poquito de humor, siempre poniéndole, intentándole poner buena cara al mal tiempo que falta nos hace. No nos cansamos de decirlo, ni nos cansaremos de decirlo. Hemos estado el fin de semana con él y le hemos dicho, pues bueno, tenemos que felicitarte oficialmente por los 15 cumpleaños, ¿eh?
2: 15 cumpleaños, en cada pata.
1: Ya le queda un poco para ser mayor de edad a nuestro amigo.
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1: Cuarentena. Ahí estamos, venga.
4: Tenemos conejito.
1: ¿Tenéis qué?
4: Tenemos conejito.
1: Muy bien, ahí está.
5: Yo tengo el récord de haber estado en un programa que han cancelado durante la emisión.
6: ¡Que te placaron!
5: Durante la emisión, se fue a publicidad y no volvió. Y esperando, dijo, ¿qué pasa? Ya. Te llamaba Aquí Mando Yo. Desde hace 5 o 6 años.
6: Me suena.
5: Era un programa de... como de zapping, viendo las cosas de Antena 3, de A3Media y todo eso, y salían distintas parejas en sofás, parejas en su casa, unos estudiantes, unos novios, una pareja. Estaba por allí también Carolina Iglesias, me acuerdo. Y yo era la voz en off, pero claro, cuando empezó el programa, ¿a quién llamaron? ¿Quién da la cara aquí? Pues fui yo. Sí, aquí mando yo, va a estar muy divertido, no sé qué. Duraba una hora, a los 20 minutos se fueron a publi y no volvió. ¿Qué ha pasado? ¿Qué ha pasado? Que vamos a hacer unos cambios. Y tanto, te metes en Wikipedia y pone Aquí Mando Yo, doctora, duración 20 minutos aprox.
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15: He dejado el tabaco y me he pasado al vapeo. Y me encanta porque hay sabores que no esperaba. Por ejemplo, todos los días sin cachondeo me hago uno que sabe a queso con mermeladas. Luego me hago otro de gambalajillo y otro que está muy bien conseguido de fideuá. Luego otro de tarta como postrecito. Y me quedo también que después me fumo mi cigarrillo.
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0: Esto sonó en 1981 de la mano de Ricky Skaggs, Highway 14 Blues. ¿Y quién hizo esta versión? Pues nada más y nada menos que La Guardia. ¿Te suena, verdad? El blues de la Nacional 2, 1988.
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3: Oye, tomad ahí cerveza a todos, que invito yo.
4: Tío que llegó a un banco en Conil de la Frontera en pleno verano, en temporada alta de verano, claro, Conil de la Frontera se pone insoportable de gente, eso es un hormiguero de gente, allí hay más gente que en la cocina de Los Serranos desayunando, más gente que en el área de Leiva en un Cosne, claro, un montón de gente allí en Conil, y este hombre pues entró en el banco y entró para pedirle al banco un préstamo de 1.000 euros. Llegó allá a ventanilla, mira, yo venía para pedir un préstamito de 1.000 euros, hombre, que me hace falta. Un momentito que le pasó con el jefe. Pasó el jefe, lo llamó el jefe a su despacho, se sentó ahí con él. ¿Usted qué es lo que deseaba, caballero? Sí, 1.000 euros. A ver si me puede dar un prestamito de 1.000 euros. Muy bien, pero le dejaremos los 1.000 euros siempre y cuando usted nos dé algo en garantía, nos deje algo en garantía. Pues mire, en la puerta está aparcado mi Mercedes nuevo, el último modelo que ha sacado Mercedes. Que me ha costado 147.000 euros y lo tengo ahí en la puerta, y se pueden quedar con él hasta que yo les devuelva los 1.000 euros que voy a pedirle de préstamo. Ahora el banquero se quedó allí flipando, el tío allí sentado allí pensando, este tío es gilipollas. Viene el tío, le pasa a este tío en la cabeza, este tío venía a pedir 1.000 euros y me va a dejar en garantía un coche que vale 150.000 pagos. Este tío, ¿de qué va? Bueno, venga, yo voy a aceptarlo. Todo eso lo pensó. Caballero, pues venga, trato hecho. Yo me quedo con su coche y aquí tiene usted los 1.000 euros. Y le dio los 1.000 euros. 2 meses después, regresó este señor con los 1.000 euros en un maletín y lo abrió delante del banquero. Mire, aquí en este maletín le traigo los 1.000 euros, los traía cuidadosamente colocados, todo por unos fajitos allí, perfectamente puestos allí los 1.000 euritos. Y el banquero se sorprendió un poco y le respondió, hombre, ha olvidado usted los intereses, los intereses serían $50. Entonces el tío sacó silenciosamente su cartera del bolsillo y sacó 50 euros y se los dio, pero echó un vistazo mientras estaba sacando los 50 euros este hombre de la cartera y vio el colega que tenía un dineral. La cartera llevaba un fajo de billetes, llevaba la de Ubrique muy abrigada, un montón de billetes, y entonces pues le dijo el banquero, vaya, esos 1.000 euritos que le dejé yo a usted pues ayudaron mucho a que tenga usted todo ese dinero en la cartera, ¿no? Y le dice el tío, no señor, no, yo siempre he tenido dinero, yo soy multimillonario, yo soy extremadamente rico. Y se quedó el banquero ahí flipando y dice, entonces, ¿por qué me pidió usted un préstamo de 1.000 euros hace 2 meses? Y dice, porque ¿dónde podría yo encontrar un aparcamiento en Coní en pleno verano para 2 meses por 50 euritos?
0: ¡El comandante Lara!
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0: Hombre, otra vez no.
5: Venga, no, que me he confundido, espérate.
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5: Y aquí ponía Rick Astley y aquí el otro Ricky, y me he confundido.
0: Lo mismo es, ¿no?
5: Sí.
0: Anda, que tienes más peligro que Unai Simón con la pelota al balón en los pies.
5: Qué malo eres. No le digas eso al pobre.
0: A mí cada vez que tiene la pelota en los pies me da miedo. Anda,

0: Las mejores cosas no cuestan dinero, ¿verdad?
1: O
0: ver llover.
1: Mira qué tiene.
0: Poner el despertador a las 7, pararlo y seguir durmiendo.
1: Que me levanto a las 10. Con la película del Torrente me he levantado con mi amigo Churrini ahí a las 7 de la mañana en Madrid, 2-0-0. Y no vea el frío que hacía haciendo la película que tú me has mandado.
0: Tener un amigo, tener una amiga, todo eso son placeres que no cuestan dinero, ¿no?
1: No, conmigo no cuesta ningún.
0: Contigo.
1: El otro día invité a mi manager y a mi Churrini que están ahí, me gasté 200 euros. Y no me pesaron, porque hice balance. Y me sobraron de ese mes. Digo, pues esto, voy a invitar a mi manache y a mi Churrini, que los quiero mucho.
0: Ah, ¿y lo mete en la cuenta de Hacienda?
1: No hable de eso.
0: En la cuenta de gastos. Ah, ¿no?

0: Bueno, la verdad es que yo tengo que reconocer que soy de esos gaditanos que solo se ha levantado un día con ganas de trabajar y evidentemente me volví a acostar hasta que se me pasaron las ganas. Además recuerdo un día de esos de los que yo me levanto tempranito a las 5 menos cuarto en punto de la tarde. Me fui para la cocina que está mi madre haciendo la tortillita y digo, mamá, voy a buscar trabajo. Mira, mi madre de la impresión con dos lágrimas. A mi padre se le escuchaba animándome desde el cuarto de baño. ¡Vamos! Mi abuela aprovechando el vaivén de la hamaca empezó a hacer la ola. Pero yo salí para afuera, vi un amigo mío en la esquina que me pregunta, ¿dónde vas? Digo, a buscar trabajo. Me dice, digo, pues ya no voy. Para eso de buscar trabajo hay que tenerlo claro, señores, si no me oí. Los otros días vi una manifestación, se busca pan y trabajo. Digo, ahí voy yo, mira, media hora, queremos pan y trabajo. Queremos pan. A la media hora se acerca uno y se ven para acá. Tengo un trabajo para ti. Digo, no, yo busco pan. Digo, con 1800 que hay ahí me va a dar trabajo, mil cabrón. ¿Tú qué has dicho? Al gordo que pa' es tonto. Venga, vamos a dar el trabajo. Pero bueno, yo me quedé con una frase que me dio mi madre, frase importante donde las haya. Me dijo, no importa no tener trabajo, lo importante es intentar buscarlo. Digo, pues ahí voy yo. Mira, me fui a una obra, 2 de la tarde. Pregunté por el encargado cómo no estaba, me tiré allí en la arena un ratito. Mira, llega el encargado y dice, ¿tú te crees que puedes venir a buscar trabajo y tirarte en la arena? Digo, no, me voy a tirar la grava con lo que pinche. Bueno, pues le caí bien al hijo puto del encargado que me dio el trabajo. Me dice, mañana a las 8 en punto te quiero aquí. Yo puse el despertador a las 9 menos cuarto para no llegar muy tarde. Mira, y a las 9 y media estaba el tío esperando la puerta gallola allí en la obra. Y me dice, ¿usted se cree que a las 9 y media es una hora de llegar? Digo, pues vengo a darme de baja. Digo, que me he llevado toda la noche pensándole en el horario, mire, me ha dado un tirón aquí, que no sé yo. El tío no me hizo caso, me dio un carrillo de mano de esto, de los de la obra, yo le di la vuelta y a los 10 minutos de estar con el carrillo boca abajo me dice, oiga, que el carrillo va al revés. Digo, sí, hombre, para que me lo llenen de ladrillo. Que soy nuevo, pero no hay ni p***, jefe. Que yo he visto un día trabajar, a uno, o sea que no. A ver, tirón le di la vuelta, nada más que dar la vuelta, me lo cargaron y tened cuidado porque los carrillos estos de obra de mano tienen alarma. Y es el chirrío de la rueda. Porque yo iba andando por allí y se escuchaba ¡I! ¡I! ¡I! A mí el ¡I! Se me metió a ¡I! Me voy para el encargado y digo, mire usted, que yo cuando empujo esto suena ¡I! Y sigo ¡I! ¡I! ¡I! Se come a hacer el carro y digo ¡I! Se voy a todos ustedes despedido. El carro tiene que hacer ¡I! ¡I! ¡I! ¡I! Me está tardando una hora y media en cruzado.
1: Tony Rodríguez, aquí el humor importante en este programa. Pildoritas de humor, gracias por los que nos enviáis las cositas de humor, todo el fin de semana que hemos estado ahí entretenidos. Gracias Gonzalo, gracias Poppy, ay como nos tiene Poppy, entretenidos a tope.
2: El Poppy todo lo que le sale en el móvil no lo manda para acá, pues venga. Ya sea de risa, sea de todo, Te dice, a esta gente le doy el número uno, el papi.
1: Bueno, pues un abrazo. ¡Ay! ¿Quién llega por aquí? ¿Estará por aquí, hijo de ño?
2: Sí, que tiene que sacar los perros, venga, vamos a darle paso ya.
1: Atención, no le agrada. Jodeño desde Pulpí, Almería.
3: ¡A jugar!
1: Oye, ¿cómo estás, artista? ¿Qué tal? Cuéntanos, campeón.
4: Muy buenas, amigos y amigas de la cuarentena.
1: Hola.
4: ¿Qué tal? Aquí, Jodeño, con todos ustedes, desde Pulpí a Almería.
1: Estupendo. Bueno, dinos.
4: Empezamos la semana fuerte, porque vamos a empezar con un tema que hace tiempo que no lo escucho y me gustó mucho. Me gustó mucho cuando salió.
1: A ver,
4: y cuéntanos. Nos vamos al 2022.
1: Sí.
4: Y nos vamos con, no sé si te sonará, Pedro, pero seguro que la canción sí.
1: A ver.
4: Nos vamos con Hagel y Cumbia África.
1: Ah,
4: y la canción,
1: bueno.
4: El sueño.
1: Bueno, sí.
4: Sé que te va a encantar. Aunque sé.
1: Movidita.
4: Apuesto a que la has escuchado.
1: Hombre,
4: seguro que si un temazo como este no puede pasar desapercibido para ti.
1: La hemos pinchado también.
4: Bueno,
1: sí,
4: dedicado
1: sí,
4: como
1: sí,
4: siempre, pues para todo el equipo de la cuarentena, para el capitán, el general y el polizón también, como no, ya que estamos. Para todo el equipo al completo. Un abrazo para todos.
2: Qué tío.
4: Pues como no, para también para toda la audiencia de Águilas,
1: uh-huh.
4: El abuelo Paco y compañía, todo al completo, Eli, todo. Un abrazo también para ellos y para toda la audiencia de Villafranca, de Los Barros.
1: Bien.
4: Para Katy y José Mari, un abrazo especial para ellos. Y como no, para Lillo, para Juanico, que bueno, madre mía, ¿dónde andará Juanico?
2: Desaparecido en la cárcel.
4: 20 años. Bueno, para mi gran amigo Poppy, para mi primo el inglés, para Nico, un besito y un abrazo grande, y para Marcos y Alejandro. Nada, ¿qué más deciros? Porque Currito está deseando escuchar el tema. Seguro que se lo va a bailar.
2: Hombre, claro.
4: Ánimo, campeón. Bueno, también para Melita, un besico y todo mi amor. Nada, ¿qué más? Pues eso, que joder, yo no se cansa nunca, pues que lo dudáis.
1: Hombre,
4: y os dice que si os gusta lo que aquí suena, no hay que dejar de escuchar La Cuarentena.
1: Muy bien. Así de estatura como tú.
2: Hombre, como yo, ¿no?
1: Eso te iba a decir, tú eres pequeñito. Grande de corazón, ¿no?
2: ¡Oh, qué bonito ahí! ¡Otro aplauso!
1: Oye, tenemos que mandar también un saludote aquí a nuestro amigo Alberto. Alberto Garrillo, que nos ha visto hoy y nos ha saludado. ¡Oye, que sigo la cuarentena! ¡Estupendo, Alberto! Un abrazo, campeón.

0: bueno, nos pone por aquí, Jodeño, dice... Espérate, se me ha perdido. Se me olvidó decir que era una versión un poco actualizada. No pasa nada, ya lo digo yo. Ahora lo único que faltaría es que apareciera por aquí Juan, ¿no?
1: ¡Madre mía, Juan! Ya te digo que le ha dejado 20 años a la sombra, a la cárcel.
0: ¿Pero por qué?
1: Por escuchar otro programa, por no escuchar la cuarentena.
0: Lillo cuando lo pone, a Juan el desaparecido, ya eso se le va a quedar. No aparezca, porque como aparezca le tenemos que cambiar el mope.
1: Es verdad.
2: La coletera.
3: Sí, atención.
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5: Mialu.

0: muchísima gente maravillosa que está por aquí. Hemos escuchado aquí a otro de los artistas, ¿eh?
1: Es que aquí no va que nos gustamos, artista.
0: Este. Dice por aquí Víctor. Dice Víctor el niño diabólico: la mejor manera de terminar la jornada con la cuarentena. Un abrazo.
1: Un abrazo. Hoy lo veo.
0: ¿Qué has dicho?
1: Es que estoy practicando el inglés. We love you.
0: No, hombre, no lo estropees.
1: Bueno, venga, we love you. El mismo de antes. Es que me ha dicho el profesor de inglés que pronuncie mejor, que no se entera ni los españoles.
0: No, hombre, ya, claro. A mí me gusta el de antes, ¿no?
1: We love you, we love you.
0: Da igual, como tú quieras, hombre.
1: Borro González, el We Love You, ahora partido.
0: Está igual de bien dicho We Love You que We Love You, ¿no?
1: Te dale.
0: Pedro Rama también, que ha estado por aquí con las tonterías y para comenzar la semana. Gracias, Víctor. La mejor manera de terminar la jornada. Pues termina la jornada. Da igual el fútbol.
2: Terminamos la jornada número 25. ¡Tablero deportivo!
1: ¡Ay, el Pepe Domingo Cantaño! ¡Qué tío más grande era!
2: ¡Un purito, Pepe! ¡Pepe, un purito!
1: No digas eso, que no te puedes decir por la radio. ¡El fumar ni nada!
0: Bueno, mañana más y mejor. La cuarentena, punto TK. Evox, la cuarentena radio show. Y en Facebook también. Y gracias a toda la gente. Gracias a todos por haber estado ahí. No os vayáis, que llegan más compañeros aquí a la radio. Nos despedimos con el Masa.
3: This is Masa.
0: Ay, cuidado con el agua. En muchos sitios viene agua, ¿eh? Ya nos has dicho.

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2: Melómano.
3: Parece que estamos insultando a alguien cuando le decimos esto, ¿no?
2: ¡Eres un melómano!
3: Hombre, pero...
4: ¡Hol! Amigo Pedro de la Cuarentena.
3: ¡Hola!
4: Cuando la enchufa nos gusta a todos. Y a mí me gusta tanto que me bailo un rock and roll.
3: ¡Hol!
4: ¡No puedo, no puedo!
5: Y eso no es quien lo aguante. Le voy a dar un pescozón.
3: Madre mía.
5: Ya le da el pescozón.
3: Ahí, ahí ha sido bueno.
5: Y que
3: bueno.
5: Te digo, que buenas tardes, que me salude a la familia.
4: Anda, qué detalle, ¿te das cuenta?

Ya estamos de vuelta, señoras y señores, queridas amigas, queridos amigos, estrenando semanita al filo de las 8 en punto, que nos lo indica nuestro reloj aquí en el estudio central de Nostalgia, y comienza la edición de hoy lunes de Retroactividad. Música con marcado carácter retroactivo, por supuesto que sí, para acompañarte siempre en este punto del dial con música inolvidable y siempre con este que te habla, con tu amigo José Ibáñez. Hoy arrancamos, hoy te damos la bienvenida con la fuerza del destino de los Mecano.

0: a nuestra manera de darte la bienvenida a la edición de hoy, lunes de retroactividad aquí en Nostalgia. Lo estábamos haciendo con Ana, José y Nacho y con este tema inolvidable que se llamaba La Fuerza del Destino. Ya estamos aquí otra vez, acompañándote como siempre entre las 8 y las 10 en Nostalgia.
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0: Y lo hacemos, te acompañamos con buena música, con la música que más te gusta, una selección muy cuidada, al máximo, al extremo, porque nos lleva, por ejemplo, desde Mecano, que era lo que estábamos escuchando, hasta el sonido de Genesis con este No Son of Mine, francamente bueno.

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3: Nuestra rubia platino particular, que como sabes perfectamente bien, debutó en Olé Olé justamente cuando Vicky Larraz abandonó esa formación. Estamos hablando naturalmente de Marta Sánchez, que desde hace ya mucho tiempo abandonó Olé Olé en solitario con su desconocida.

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1: Una canción esta que ya está sonando por debajo de mi voz, que te puedo asegurar está repleta de deseo. ¿Y por qué te digo esto? Pues porque se llama Desire, Future World Orchestra.

Pues nada, señoras, señores, que ya estamos de vuelta después de realizar la primera pausa para publicidad de nuestro programa de hoy lunes. Ya sabes que continúa, que sigue Retroactividad aquí en la número uno del dial. Estamos en tu radioestación favorita, en Nostalgia, claro que sí. Ya sabes que te ofrecemos música con marcado carácter retroactivo. Quédate con nosotros porque si no lo haces, te vas a perder la música de Texas, de Comunas, Amistades Peligrosas, Gregory Abbott, que nos va a traer su Shake You Down, que es una canción que te tiene que sonar sí o sí. Va a estar también con nosotros Rosana con su A Fuego Lento y antes de todo, la primerita que está en la lista de reproducción aquí en Retroactividad es Lisa Stansfield. No nos vamos a quedar con su All Around the World, sino que lo vamos a hacer con Change.

0: hemos vuelto después de la primera pausa para publicidad en la edición de hoy lunes de Retroactividad aquí en Nostalgia, y lo estábamos haciendo con la chica de All Around the World, pero con su otro éxito. Estamos hablando de Lisa Stansfield y sobre todo hablábamos de este Chain.
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0: Nos vamos a Canarias con Rosana y nos vamos a Fuego Lento. Fuego lento.

0: Navidad.
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2: Qué bueno, ese A Fuego Lento de Rosana Arbelo desde la Tierra de Fuego, desde las Islas Canarias. Ahora le toca el turno a Gregory Abbott con Say You're Down.

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2: Ya sabes, esto es Retroactividad, la música que más te gusta siempre, de lunes a viernes, entre las 8 y las 10 en tu radioestación favorita en este punto del día. Música con marcado carácter retroactivo, música inolvidable, auténticos números uno, como por ejemplo este Me haces tanto bien, de Cristina del Valle y Alberto Comesaña, o sea, de Las amistades peligrosas.
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1: Justamente después de abandonar su primera formación, que se llamaba Bronski Beat, Jimmy Somerville fundó junto con Richard Kuss otra llamada The Communards, que tuvo un éxito antológico con este Tú eres mi mundo, o sea, You are my world.

0: pues aquí seguimos. Aquí estamos, evidentemente, inaugurando ya la que es nuestra segunda hora en el día de hoy, lunes, aquí en Retroactividad, en Nostalgia. Música con marcado carácter retroactivo. ¿Qué te parece si nos quedamos ahora en este nuevo tramo musical con Klimi Fischer y con su magnífico Love Changes Everything? Y es que el amor, en definitiva, al final lo cambia absolutamente todo. No te vayas, que viene buena música.
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0: Ahí estábamos inaugurando la que es nuestra segunda hora hoy lunes aquí en Retroactividad en Nostalgia, y lo hacíamos con el proyecto norteamericano Climie Fisher y este Love Changes Everything. Ya sabes, ¿eh? El amor lo cambia todo.
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0: Dejamos Estados Unidos, nos quedamos en España y en concreto nos vamos hasta la capital del Turia, hasta Valencia, con los chicos de José María Casán, la gente de Seguridad Social y... Pues aquí estamos, señoras y señores, claro que sí. Justamente cuando el reloj nos indica que estamos ya en las 9:30. Esto sigue adelante. Ya sabes que te acompañamos desde las 8 y hasta las 10 en punto en esta tu radioestación favorita aquí en Nostalgia con Retroactividad. Bueno, estos últimos 30 minutos van a estar repletos de grandes canciones con OBK, Toni Braxton, Ella Baila Sola y con Cher, que es nuestra siguiente invitada. Además, versionando, porque la canción no es suya, un tema inolvidable llamado Walking in Memphis. Es el momento de que tú y yo nos demos un paseo por Memphis. 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

0: Ahí estábamos paseando por Memphis y lo estábamos haciendo con la versión de Cher, que no hay que olvidar que esta canción en realidad no es suya, no es original suya. Y es que ya estamos inaugurando la última media hora de nuestro programa de hoy lunes aquí en Retroactividad en Nostalgia. Dejamos a Cher y atención, nos quedamos en casa.
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0: Digo que nos quedamos en casa porque es el momento de quedarnos con este tándem tan especial que en los 90 arrasó en las listas de ventas de España. Ella baila sola, se llama Lo echamos a suertes.

0: Navidad.
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2: Ahí tenías a Toni Braxton con ese Breathe Again, el single debut de esta artista que venía apadrinada por Cara de Niño, por Babyface. Y atención, porque ahora nos quedamos con Jordi y Miguel, o sea, los chicos de OBK, y la canción de la Vuelta Ciclista, El Cielo No Entiende. ¿Qué?

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1: Señoras y señores, lo que viene a continuación, hasta retroactividad aquí, hasta Nostalgia, bueno, tiene letras mayúsculas, gigantes, ¿eh? Porque atención, nos vamos a quedar con los Supertramp y con este Give a Little Bit. Seguro que recuerdas esta canción y seguro que la has escuchado varias veces.

0: ¡Nos vamos! ¡No hay tiempo para más! Que no se te olvide que mañana martes volveremos con más retroactividad aquí a Nostalgia en nuestro horario habitual. Esto es entre las 8 y las 10. Siempre, siempre, siempre en este punto del dial. Siempre en Nostalgia, ¿eh? Saludos de tu amigo José Ibáñez. Un besazo si eres nena. Un abrazo si eres nene. Recuerda que ahora llegan los compis para ofrecerte cosas muy interesantes. Así que no te muevas de este punto del dial.
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hoy, que es lunes 6 de julio 2026, en el programa 1618, día 188 del año, faltan 177 días para terminar el año. Estamos en la semana número 28, luna menguante, al 63,40%. Celebran su onomástica, Dominica, Goar, Siríaca, Justo, Monena, Paladio, Rómulo y Sisoes. Felicidades si es tu santo, tu aniversario, tu cumpleaños. Mañana celebran su santo Fermín, Panteno, Uriwaldo, Eda, Edilburga, Marcos, Mel y Odón. Pues nos anticipamos a esas felicidades en el día de mañana.

Saludamos a los enfermitos, a todo el colectivo sanitario, al personal de ayuda humanitaria, al cuerpo de bomberos y ambulancieros y a las fuerzas de seguridad del Estado en todas sus competencias, a las mujeres que son las madres del mundo porque sin ellas no existiría la vida humana. Así es que sin más empezamos ya, ¿verdad? Con nuestra sintonía, la voz de Cristian Castro. Compañeros oyentes, sean ustedes bienvenidos, bien hallados, a través de Almería 87.9, Almería Poniente 103.8, Almeriense Lurcitanos, buenas noches, Baza Granada 92.3, Baz Tetanos, ¿qué tal, cómo estamos? Saludos cordiales y entrañables. Baza Granada, Baz Tetanos 92.3, Castilla-La Mancha 96.5, Castilla-La Manchego, San Clemente, Casas de Fernando Alonso, Comarcas de La Manchuela y Comarca del Zángara. Écija Sevilla 102.8, Écijanos Astigitanos, buenas noches, ¿qué tal, cómo estamos? Granada, Granada 100.9, Granadinos, Granadinos, muy buenas noches. Guadix, Granada 106.5, Gitanos Guadijeños, buenas noches. Huelma, Jaén 100.3, Huelmenses, Huelmeños, Sierra Mágina, Jaén Capital, Tierra de Olivos 99.6, Aceituneros Altivos, Jaenenses, Jaenenses, Urcitanos, buenas noches. Peñarán de Bracamonte 99.6, Peñarandinos, buenas noches. En Tordesillas, Valladolid, 107.7. Tordesillanos, buenas noches. Y a ti que nos sintonizas a través de internet, cadenaluna.es. Cadenaluna.es. Y de corazón a corazón radio.com. De corazón a corazón radio.com. Free FM Classics 100.9, Madrid, madrileños, capital de España, ¿qué tal, cómo estamos? Saludos cordiales y entrañables. Free FM Classics en México y Venezuela, Roca FM México y Venezuela, mexicanos, venezolanos, un abrazo grande, un beso al cielo. Radio Romántica 102.6, frecuencia modulada, Huelva, Huelva capital, provincia, el mundo entero. Antena Huelva Radio 97.3, frecuencia modulada. Onubenses, muy buenas noches, saludos cordiales, entrañables. Nueva Onda, Radio Yunquera en Guadalajara. Yunqueranos, yunqueranas, guadalajareños, guadalajareñas, buenas noches. A través del 99.3 y en modulación de frecuencia. Melancolía FM en el Levante. Radio Jove Reus 107.5, Tarraconense, Reusenses, Barcelona, Tarragona, Reus, Cambrils, Pineda, Salou, Valencia. Radio Locura con K en Valladolid. Vallisoletanos, Pucelanos, Vincianos. Radio Disco Melodía 97.6, frecuencia modulada en Alcoy, Radio Bolero en Alcoy, Radio Romántica en Alcoy. Está mi corazón. Alcoyanos, buenas noches. Alto Jalón Radio 96.9, frecuencia modulada. Soria, Zaragoza, sorianos, zaragozanos, mañicos, mañicas, buenas noches. Yo tu ángel. Vamos arriba. 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

si quieres enviarnos un WhatsApp, un Telegram, no, o llamarnos en vivo y en directo, ya lo sabes, ¿eh? Tomas notas y pues venga, vamos allá. 671-20-6220. 671-20-6220. 671-20-6220. Nada más que deciros, nada más que deciros. Pues buenas noches, canallas, ¿qué tal? ¿Cómo estáis? Buenas noches, criaturas de la luna. Buenas noches, angelitos y angelitas. Dicen que la noche tiene un lenguaje que solo entienden quienes saben mentir. Un lenguaje hecho de silencios, de miradas, que permanecen en la memoria, de canciones que vuelven sin avisar y de recuerdos que aún conservan el perfume de un instante inolvidable. Quizá esta noche no sea una noche cualquiera. Digo quizá. Tú sabrás, de ti depende de que te quedes conmigo esta noche. Quizá has llegado hasta aquí buscando compañía, una voz que te abrace sin tocarte, una melodía que despierte emociones que el día con sus prisas había conseguido esconder. Porque la noche seduce de otra manera. No necesita levantar la voz, se acerca despacio, susurra, acaricia el alma y casi sin darte cuenta consigue que vuelvas a sentir. Durante las próximas 3 horas quiero invitarte a olvidarte del reloj, a bajar la intensidad de las luces, subir un poco el volumen, dejar que cada canción haga lo mejor que sabe hacer, que es emocionarte. Habrá melodías que recorran tu piel como una suave brisa de verano. Otras despertarán una sonrisa al recordar unos labios, un abrazo, una promesa o aquella mirada que cambió una parte de tu vida para siempre. Esta noche no hace falta decir demasiado, solo sentir que cuando el mundo se queda en silencio, el corazón siempre encuentra algo que contar. Así que ponte cómodo, ponte cómoda. Respira despacio, deja que la madrugada haga su trabajo y permite que la música encuentre el camino hasta ese rincón donde habitan tus emociones más sinceras. Porque en las noches de Ángel, la noche susurra y el alma responde. Y esta noche, como cada noche, será un placer acompañarte. Te reto a acompañarme a través de la magia nocturna de la radio. ¿Te atreves? Pues vamos con todo, canallas. Vamos con todo. Vamos con todo. Aquí dan comienzo a las noches de Ángel, el programa más romántico de la radio. Ahí estamos contigo y a tu lado.

bueno, llegan estas noches, pues especialmente para que tú no te sientas ni solo, ni te sientas sola. All by myself, sola.

pues ahora tenemos la costumbre de recitaros mis libritos. Si tú quieres que yo escriba una historia especial, si tú deseas que esa historia, pues yo la pueda entregar a todos los oyentes, tú me lo dices. Porque entonces, así yo escribiré

librito con la historia que tú me cuentes y que tú me digas. Y así lo haré yo. Hoy hablaremos de un librito que se llama... Un librito mío que se llama Amor Prohibido. La historia de dos parejas que viven, pues, juntos, cada cual con su pareja, ¿verdad? Este aquí que en las redes sociales dan por coger el móvil y ponerse a chatear. Uno chatea con otra, la otra chatea con el uno. Se cruzan. Sin saberlo, se cruzan. Es una historia bonita, es una historia de amor. Una historia que creo que habrá que escucharla. Si tú me lo permites, si no, pues entonces yo hago el programa. Voy hablando, voy leyendo, lo que tú veas. Es que me gusta complacerte siempre, ¿sabes? Me encanta complacerte siempre. Siempre me encanta complacerte. Por eso te digo que lo nuestro se quede nuestro. Solo tú y yo conocemos la historia, porque tú y yo la escribimos. Y no permitas que nadie te venga a decir otra cosa, porque aún existe la gente que odia a quien toca la gloria. Solo tú y yo aceptamos el viaje, desde que nos conocimos. Que venga el mundo a juzgar al que ama a quien necesitaba y que no tiene remedio de ser lo que no se espera. Respira lento, regresa el tiempo, que yo de amarte no me arrepiento. Lo que vivimos fue tan sincero, cuánto te quise, cuánto te quiero. ¿Y quién se queda lo que construimos y lo que nos destruimos? Que venga aquel invisible valiente a borrar tu pasado. Que venga y quite el calor de los besos que daban mis labios. Que desdibuje en tus sábanas blancas los días y noches y después vaya a comprarse una vida. Y que lo nuestro se quede nuestro. Que yo de amarte no me arrepiento. Lo que vivimos fue tan sincero. ¿Cuánto te quise? ¿Cuánto te quiero? ¿De verdad que sí? ¿Cuánto y cuánto te quiero? Carlos Augusto Rivera Guerra. Nada más y nada menos que Carlos Rivera, que lo nuestro se quede nuestro desde el grupo de Corazón a Corazón Radio. Pues ahí va.

Amor prohibido. Dicen que el amor aparece cuando menos lo esperas y casi siempre en el lugar más inesperado. Daniel y Emma llevaban años compartiendo una vida tranquila. Su hogar era un refugio construido sobre la confianza, las ruinas y el cariño de quienes han aprendido a conocerse en silencio. A pocos kilómetros, Marcos y Claudia también habían formado una relación estable. Se querían profundamente y disfrutaban de una vida sencilla, convencidos de que el destino ya les había entregado todo cuanto necesitaban. Ninguno de los cuatro imaginaba que una simple red social cambiaría el rumbo de sus vidas. Todo comenzó con conversaciones inocentes entre desconocidos, sin fotografías, sin promesas y sin intención alguna de buscar algo diferente. Daniel empezó a intercambiar mensajes con Claudia sin saber quién era realmente. Al mismo tiempo, Marcos descubrió en Edma una persona con la que podía hablar durante horas. Las conversaciones se hicieron diarias. Después llegaron las confidencias. Más tarde aparecieron las sonrisas frente a una pantalla y sin que nadie pudiera evitarlo, los corazones comenzaron a caminar por un sendero que jamás habían pensado recorrer. Lo que estaba a punto de suceder pondría a prueba el significado del amor, de la fidelidad y sobre todo de la sinceridad. Vamos con ese capítulo primero, hemos dado el prólogo. Vamos con el capítulo primero. Dos conversaciones en un mismo destino. La rutina comenzaba cada mañana de la misma manera. Daniel salía temprano hacia la librería donde trabajaba, mientras Emma organizaba la cafetería del barrio en la que llevaba pues, varios años atendiendo a los clientes. Por una sonrisa siempre amable, claro. Al otro lado de la ciudad, Marcos abría las puertas de su pequeña tienda de informática y Claudia iniciaba una nueva jornada en una panadería rodeada del aroma del pan recién hecho. Las noches eran el único momento en que los cuatro podían descansar. Después de cenar, cada pareja compartía un rato en el sofá antes de que cada una sacara su teléfono móvil. Era una costumbre que ninguno encontraba ni extrañaba. Daniel comenzó a participar en un foro dedicado a la literatura. Allí encontró una usuaria llamada Luna, con quien empezó comentando una novela. Esa usuaria era Claudia. Ella nunca imaginó que detrás del nombre viajero se encontraba el compañero sentimental de otra mujer. Mientras tanto, Marcos participaba en un grupo sobre fotografía urbana. Entre cientos de comentarios apareció Edma. Sus opiniones eran inteligentes, cercanas y llenas de sensibilidad. Aquella misma noche intercambiaron sus primeros mensajes privados. Los días fueron pasando y aquellas conversaciones comenzaron a formar parte de sus vidas. Daniel esperaba con ilusión la hora en que Claudia se conectaba. Ella sonreía cada vez que veía aparecer su mensaje de buenas noches. Algo muy parecido ocurría entre Marcos y Emma. Las conversaciones ya no trataban solo de libros o fotografías. Hablaron de sueños, de miedos, de música, de viajes que nunca habían hecho, de recuerdos de infancia y de todo aquello que curiosamente nunca compartían y lo compartían con las personas que vivían bajo el mismo techo. Ellos sí lo compartían y sin darse cuenta comenzaron a conocerse mejor que a sí mismos. Las risas aparecían con facilidad, los silencios dejaban de resultar incómodos y cada despedida terminaba con la promesa de volver a hablar al día siguiente. Nadie buscaba enamorarse, nadie pretendía romper la vida que habían construido. Sin embargo, el corazón nunca antes de empezar a sentir, nunca pregunta. Aquella noche, antes de apagar la luz, Daniel sonrió mientras releía el último mensaje de Claudia. Al mismo tiempo, Edma hizo exactamente lo mismo con las palabras que acababa de recibir de Marcos. Buena es la historia de dos parejas que viven cada cual con la suya, pero que las redes sociales caprichosas hicieron que cruzaran mensajes. Seguimos un poquito más tarde con el capítulo segundo, ¿te parece? Son 5 capítulos. ¿Sabes? Me encanta estar contigo. Me encanta compartir contigo. Me encanta saber que tú me amas tanto como te amo yo.
Buenas noches, estoy detrás, escuchándote como siempre. Qué bonito, otra semana más saboreando tu programa. Tan precioso. Venga, espero que estés bien. Besos. Canalla. Gracias por la rosa tan bonita que me acabas de enviar. Rosa amarilla, preciosa. Gracias de corazón, gracias. Barcelona. Qué bonito empiezas. Hola, mi poeta, mi cielo. ¿Has pasado buen fin de semana? Qué alegría estar aquí de nuevo a tu lado, escuchando este maravilloso programa. Te deseo una feliz noche llena de amor. Muchos besos. Gracias de corazón, gracias. Argentina, buenas noches. Rosa amarilla. Feliz noche, gracias de corazón. Jaén. ¿Qué tal? ¿Cómo estamos? Un saludo grande.

ese librillo que escribes, el primero me encantó. Y este también será muy bonito. Dice, interesante la historia. Es muy interesante la historia, así es que seguiremos con esa historia. Me enamoré de tu manera de ser. Me enamoré por completo de tu manera de ser. Te juro que sí.

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Buenas noches, poeta, eres único, estás siempre en mi corazón, eres un crack. ¿Qué haríamos sin ti cada noche? Un abrazo muy fuerte de corazón a corazón. Gracias, Granada, de corazón a corazón. Saludos cordiales y entrañables. Buenas noches, rey de la noche, feliz inicio de semana. Aunque con muchísima calor, desde esta ciudad cordobesa, envío un beso de corazón a corazón. Gracias, de verdad. Te recuerdo el 671-20-62-20. 671-20-62-20. Bueno, vamos con el segundo capítulo. De este mi librito que se llama así, Amor Prohibido. Por un lado, Daniel y Emma son una pareja. Marcos y Claudia es otra pareja que viven felices, comparten sus vidas, cada cual con su pareja, pero las redes sociales hacen acto de presencia. Daniel escribe a Claudia, Marcos escribe a Emma. Es decir, el marido habla con la mujer del otro, llamada Claudia. Marcos habla con Emma, la mujer de Daniel. Y así es el chat, y así van. Y nosotros vamos con el segundo capítulo. Vamos poquito a poco, vamos despacito, para que de esa forma lo disfrutes. Lo que nace en silencio. Las semanas fueron pasando sin que ninguno de los dos, las dos parejas, es decir, los cuatro, fueran realmente conscientes de lo que estaba ocurriendo. Las conversaciones ya no ocupaban unos pocos minutos al final del día. Ahora comenzaban por la mañana con un simple buenos días y terminaban de madrugada con un descansa. Daniel esperaba cada mensaje de Claudia con una ilusión que nunca antes había sentido. Ella encontraba cualquier excusa para escribirle, aunque solo fuera para preguntarle qué libro estaba leyendo. Cada respuesta despertaba una nueva conversación. Cada conversación acercaba un poco más sus corazones. Mientras tanto, Marcos y Emma también habían creado su propio refugio detrás de la pantalla. Él le enviaba fotografías de lugares que visitaba durante el día. Emma respondía con imágenes del cielo, del atardecer, vistas desde la cafetería. Aquellos pequeños detalles comenzaron a significarlo todo. Sin darse cuenta, los cuatro sonreían más delante del teléfono que frente a sus propias parejas. Daniel empezó a quedarse despierto hasta altas horas de la noche. Emma también. Marcos inventaba pequeñas excusas para contestar un mensaje antes de cenar. Claudia hacía lo mismo mientras preparaba la mesa. Las costumbres empezaban a cambiar lentamente. Nadie sospechaba todavía el verdadero motivo. Los cuatro seguían queriendo a la persona con la que compartían su vida. Pero al mismo tiempo, una emoción completamente nueva empezaba a ocupar un espacio imposible de controlar. Es que los cuatro seguían amando a sus parejas, cada cual con su pareja. Se amaban, pero al mismo tiempo, una emoción completamente nueva empezaba a ocupar un espacio imposible de controlar. Ya no hablaban únicamente de aficiones, también compartían preocupaciones, ilusiones y secretos que jamás habían contado a nadie. Habían encontrado en el otro una forma de sentirse escuchados sin miedo a ser juzgados, y ese vínculo crecía con una intensidad inesperada. Aquella noche Daniel cerró los ojos con una única idea rondando su cabeza. Necesitaba hablar con Claudia al día siguiente. No sabía por qué, no lo sabía, pero él necesitaba hablar con Claudia al día siguiente. Solo sabía que su ausencia comenzaba a doler. Muy lejos de allí, Emma sintió exactamente la misma necesidad al pensar en Marcos. Sin saberlo, los cuatro se estaban cruzando una línea de la que ya no sería fácil regresar. Muy lejos de allí, repito, Emma sintió exactamente la misma necesidad de pensar en Marcos. Sin saberlo, los cuatro estaban cruzando
una línea de la que ya no sería fácil regresar. Vamos con esa historia. ¿Te va gustando? ¿Sí? Pues aquí la vamos relatando. Mis libritos. Amor prohibido. Amore, amore mío. Desde el grupo de Corazón.

un poquito esta música de fondo, porque sé que te encanta y porque agradece también que pues te da mucha paz, mucha tranquilidad, y eso es lo que yo quiero, que te sientas feliz, que te sientas completamente feliz, que las noches de ángel están para eso, para que las disfrutes, para que las vivas con intensidad y para que sea pues, esa paz que tú necesitas al llegar la noche, que entiendas y comprendas que todo lo que hago por ti y que me encanta poder satisfacer tus deseos y compartir contigo la magia de la radio. Compartir contigo la magia de la radio. El día que comprendí que solo me voy a llevar lo que vivo, empecé a vivir lo que me quiero llevar. ¿Qué te quieres llevar, amiga mía? ¿Qué te quieres llevar? ¿Qué es lo que tú te quieres llevar de este mundo? Te llevarás el cariño de las personas que te aman y que te quieren, de las personas que te sienten dentro de su corazón, porque tú así lo has decidido, porque tú has dado el cariño y el amor que tanto y tanto necesitan las personas. No moriré en París. No moriré en París. Me moriré en París con aguacero, dijo Vallejo. Pero yo no elegí París, sino Ámsterdam de mis sueños, donde algún ave deposite mis cenizas. Decidido, un día en que silencien las voces mis recuerdos y la lluvia que siempre me motivó despierte los tulipanes. Lluvia dulce, amarga, suave y estruendosa. La misma que sumergirá el polvo de lo que de mí quedará. Meli. Escritos. Claro, yo no lo leo antes. Son escritos que a veces hacen mella ahí. No hay días perfectos, pero en cuanto ves el primer rayo de luz de la mañana, sientes que puedes hacer que sean inolvidables. Gracias, amiga Valencia. Buenas noches, gracias de corazón.

dile a tu corazón que el miedo a sufrir por amor es peor. Que el verdadero sufrimiento, y cuando algún corazón no ha sufrido alguna vez por amor, cuando va en busca de un sueño. Difícil de expresarlo tal cual. Dile a tu corazón que el miedo a sufrir por amor es peor que el verdadero sufrimiento, y cuando algún corazón no ha sufrido alguna vez, no hay... Repito, vamos a ver. Dile a tu corazón que el miedo a sufrir por amor es peor que el verdadero sufrimiento... Leo tal cual y ya está, vale. Dile a tu corazón que el miedo a sufrir por amor es peor que el verdadero sufrimiento, y cuando algún corazón no ha sufrido alguna vez por amor, cuando va en busca de un sueño. Paulo Coelho. Difícil de leer así. Cuatro y alcanzamos las 23. Estamos contigo y a tu lado siempre y por siempre, porque nos encanta compartir contigo estas noches bonitas. Nos encanta regalarte canciones maravillosas. Nos encanta, ¿verdad que sí? ¿Conocéis Love Stories? ¿Sí?

regalo para el alma, Julio 6. El amor, la fe y la esperanza me permiten superar todos los obstáculos, vivir una vida plena y significativa. Al tener amor por mí mismo, por los demás doy lo que se necesita en cada situación. La fe en mí y en la fuente divina me da la fuerza y el valor para afrontar cualquier desafío. La esperanza me convierte en una luz para el mundo. Gracias, Brahma Kumaris, gracias. De corazón, bonita reflexión. Bonita reflexión, buenas noches.

dedicando unas palabras bonitas a una amiga que lo está pasando mal. Carol, lo está pasando mal. Momentos en la vida que se pasan y que, pues, necesitas del apoyo de alguien que te entienda, que te comprenda, de alguien que esté a tu lado, de alguien que te diga, tú vales mucho, de alguien que te diga, sigue hacia adelante, no pares, de alguien que te diga, pues sabes, yo estoy a tu lado, estoy contigo, estoy compartiendo contigo, porque no quiero que tú estés sola, que te sientas sola y que siempre tengas la seguridad de que hay alguien cerca de ti para entenderte, para comprenderte y para a veces guiarte en ese camino que a veces nos perdemos porque se nos pone por delante pues un montón de laberintos que no sabemos por dónde salir. Pero claro, la vida tiene altos y tiene bajos. Las monedas tienen cara A y cara B, cara y cruz. Hay noche, hay día. Está, pues, la palma de la mano y está el anverso de la mano. Es decir, que hay un sí y hay un no. Por eso hay momentos en los que el sí avanza, prioriza y el no se queda atrás. Luego da la vuelta y es al revés. Al revés. Entonces, lo que predomina es el no y lo que queda atrás es el sí. Por eso hemos de ser conscientes de que tenemos que tener la suficientemente fuerza para afrontar los momentos de nuestra vida, esos momentos que a veces nos perdemos en ellos y que no encontramos solución ni salida. Pero siempre y por siempre hay que tener la mente abierta, no cerrarse, porque cuanto más aprieta la desesperación, y es una frase mía, cuanto más aprieta la desesperación, más se afloja la cordura. Por esa misma razón te digo, relájate y tranquilízate, que a veces no hay mal que por bien no venga. A veces es necesario sentarte de culete en el suelo para decir, ya no puedo más, más no puedo bajar, tengo que empezar a levantarme ya. Y eso es lo que tú debes de hacer, empezar a volar, empezar a levantarte, mirar por ti y de esa forma encontrar algo bonito y algo maravilloso como es tu propia vida. Bueno, pues si quieres algo de mí, aquí estoy, Camino Sexto.

Qué noches tan bonitas, ¿no? Qué noches tan románticas, ¿verdad? Qué maravilla, qué maravilla. Vamos con el capítulo tercero, ¿vale? Leeremos en esta hora el 3 y el 4. Si podemos también el 5, pero el 3 y el 4, sí. Cuando el corazón cambia las reglas, el tiempo confirmó aquello que nunca quería reconocer. Daniel sonreía cada vez que escuchaba la notificación de teléfono. Emma lo observaba de reojo y notaba un brillo diferente en sus ojos. Ella también escondía una sonrisa parecida cuando recibía un mensaje de Marcos. Cada uno guardaba su secreto, convencido de que era el único que lo hacía. Marcos comenzó a preguntar a Claudia si todo iba bien. Ella respondía que sí, aunque llevaba días distraída y con la cabeza en otro lugar. Daniel y Emma también empezaron a notar pequeños cambios en su casa. Las cenas eran más silenciosas, las conversaciones más cortas. Las miradas parecían esconder pensamientos que ninguno se atrevía a compartir. Sin embargo, el cariño entre ellos seguía existiendo. Simplemente había cambiado de forma. Las conversaciones con Claudia llenaban de ilusión las tardes de Daniel. Ella esperaba ese momento con la misma intensidad. Habían aprendido los gustos, las manías y hasta los silencios del otro. Sentían que podían hablar de cualquier cosa durante horas y horas. Algo parecido ocurría entre Marcos y Emma. Las videollamadas comenzaron a sustituir algunos mensajes. Verse sonreír hacía todavía más difícil ignorar lo evidente. Una noche Daniel se sorprendió imaginando cómo sería conocer a Claudia en persona. Al mismo tiempo, Emma confesaba a Marcos que nunca había conectado de aquella manera con nadie. Las palabras quedaron suspendidas entre ambos. No hacía falta decir absolutamente nada más. Los sentimientos hablaban por sí solos. Por primera vez, Daniel sintió que estaba enamorándose. Claudia también. Marcos ya no podía ocultar lo que sentía por Emma. Y Emma comprendió que su corazón había empezado a caminar en una dirección completamente distinta. Ninguno deseaba hacer daño a la persona con la que compartía su vida. Ninguno. Pero tampoco podían seguir negando una verdad que crecía con cada conversación. Sin saberlo, los cuatro estaban cada vez más cerca del momento que cambiaría sus vidas para siempre. Porque hay sentimientos que pueden esconderse durante un tiempo, pero llega un instante en que el corazón exige ser escuchado. Los cuatro se acostaron convencidos de que todo seguía igual, pero en realidad sus vidas acababan de empezar a cambiar. Ya hemos leído el tercer capítulo. Quedan 4 y 5. Y el epílogo. Pero decirte que la historia se basa en dos parejas que se aman, cada cual con su pareja, ¿verdad? Se aman y siempre han estado juntos durante tantos años, y de pronto las redes sociales se presentan ante ellos, y un día y otro día, pues un chateo, pues un hola, ¿cómo estás? Qué simpática estás esta noche. Qué agradable se me hace compartir contigo una charla. Y así poco a poco los corazones se van llamando uno al otro. Y entonces uno habla con la mujer del otro, el otro habla con la mujer del otro. O sea, y nadie sabe nada porque las dos parejas esconden aquello que ya va siendo a voces conocido por sus corazones. Desde Córdoba, Ángel, la verdadera belleza que tiene tu programa está en la conexión íntima que se crea con tus oyentes. Esta noche y alguna más, lejos del lugar que siempre te escucho, por ello con algunos amigos pasaremos un día fuera de casa para mitigar los calores. Por ello me gustaría, si fuera posible, de una canción del grupo Pop Tops, el título Olor Boilor, para dedicarla a todo el ello del grupo, al grupo de amigos. Alegría, un saludo y buenas noches más y muchas más de parte mía y de ellos.
quien escribe Leo. Pues gracias, amigo Leo de Córdoba, que estás ahora quizá en otro lugar con amigos, compartiendo menos calor, o quizá te has cambiado y a la vez también notas mucho calor ahí. Lo que no te puede faltar es el calor del programa, el calor de los oyentes, el calor de los amigos, esta gran familia que formamos en la radio. Estas son las noches de Ángel y yo le digo, oh Señor mío, mi Señor, ¿dónde estás? Ellos son Pop Tops, Oh Lord, Why Lord.

0: qué bonito que nos envía Leo una estampa preciosa. Jardín, árboles, palmeras, luces, intimidad, agua, piscina. Ahí está con los amigos, compartiendo estas noches de ángel. Un placer, amigos. Un placer inmenso que estéis conmigo. Si lo deseas, Leo, me pasas los nombres. Y yo os nombro a todos, no tengo ningún problema. Todo lo contrario, para mí será un placer. Para mí será un verdadero placer. Así es que seguir disfrutando de la buena noche. Seguir disfrutando de la buena compañía. Vamos con un audio. Vamos a ver.
1: Hola, buenas noches, Ángel. Soy Cefe, desde aquí, desde Santi Esteban. Bueno, hoy quería hacerte una...
0: ¿Qué es esto? ¿Qué es esto? Espera. Espera, no corras. Espera.

0: Vamos a ver si ahora puede ser que escuchemos el mensaje entero.
1: Hola, buenas noches, Ángel. Soy Cefe, desde aquí, desde Santisteban. Bueno, hoy quería hacerte una dedicatoria muy especial para mi ahijada Angelines, que la tengo conmigo. Me ha venido a dar una sorpresa. Entonces, estamos muy contentas. Y también, como amamos mucho la radio de Ángel, las noches de Ángel, pues entonces quería la canción, quería

0: La canción de Amame de Bertín Osborne. También ya, pues de paso, se la dedicamos a todos los oyentes. Y para no estirarme mucho más, para que entre mucha gente, me paso a mi ahijada que diga algo.
1: Hola, buenas noches, Ángel. Buenas noches para todos. Bueno, que hoy he venido a mi pueblo, a Santo Esteban del Puerto, porque yo soy de aquí. Y he venido a visitar a mi madrina y de paso a darme una vuelta. Y estaba escuchando la radio y te estaba escuchando en un programa que ella lo escucha de por y vos. Digo, escucha, ¿estás escuchando, Ángel? Bueno, de todas maneras, ya hace mucho que yo te recomendé. Entonces digo, pues, dice, ya vamos a hacerle un audio. Digo, pues vale, me parece bien. Y eso estamos haciendo, Ángel. Te deseamos una bonita noche, que te encuentres bien y que pase, si ya no nos despedimos ni nos decimos nada, pues que tengas unas buenas vacaciones. Y muchas gracias, porque tu programa nos gusta mucho. Bueno, nos gusta a toda la gente, la verdad, porque es precioso, amoroso y muy bonito. Un abrazo muy grande de tu oyente Angelina de Jaén.
0: Y otro de tu amiga Cefe de Santi Esteban.
2: Qué bonito, ¿no? Qué bonito, ¿eh? Qué bonito, ¿verdad? Qué bonito. Qué bonito. Gracias de corazón por tanto cariño y tanto amor que me dais. Gracias por estar a mi lado, porque os puedo asegurar que yo también necesito de vuestro apoyo, de vuestro cariño, de vuestro amor. Yo también necesito de ese calor que me dais, porque formáis la magia de la radio. La magia de la radio que se convierte en melodía y se convierte en sentimiento. Y sentimiento tenéis mucho y más. Sentimiento tenéis mucho y más. Y eso es maravilloso. Pues fíjate que para mí es un placer. Complaceros, si valga la palabra. Gracias de todo corazón a ti, Cefe. Bueno, a ti, Angelines. Para Santi Esteban del Puerto y también para Jaén. Saludos cordiales y entrañables. Y un beso muy, muy cálido. Ahí tenéis a Bertín Osborne.

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palabras de tus amigos y compañeros? Pues desde la Sierra de Córdoba, desde la Sierra de Córdoba, están Antonio Cristóbal, José María, Manoli, Pepita, Toñi. También está Leo y su esposa, su pareja, Mari Carmen. Precioso lugar desde la Sierra de Córdoba. Precioso lugar. Disfrutar mucho de la amistad, del cariño, del cariño que os tenéis como amigos. Que siempre perdure vuestra amistad y que siempre estéis unidos y juntos.

sin dar nombres. Cuando hay estas cosas, no se dicen nombres. Ángel, cariño. Acaban de llegar a mi casa de un equipo de urgencias. Estoy malilla. Me han puesto en 2 inyecciones. Gracias, Ángel. Pues para ti, amiga mía. Desde mi corazón, para el tuyo. Que te pongas pronto muy bien. Que sepas que aquí te echamos a faltar. Y que sepas que aquí tienes un amigo con quien contar. Las noches de Ángel son románticas, a la vez son noches muy humanas. Y deseamos que seáis muy felices y que estéis todos, todos muy, pero que muy bien. Así es que te mando un besazo de esos cálidos y a la vez decirte gracias por estar a mi lado. Gracias de todo corazón. Que te mejores muy pronto, muy pronto, muy pronto, muy pronto. Que te mejores ya. No pronto, sino ya. Amarte como te amo no tiene discusión. Amarte como te amo no tiene ningún tipo de discusión. Ricardo Burr. Amarte como te amo. Precioso bolero para ti, amiga mía. Venga, ponte bien. Gracias y un beso muy grande.

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pues tres cositas, ¿vale? Tres cositas. Bueno, pues lamentar que el sábado no pudimos estar con todos ustedes en el programa de los sábados desde las 11 y hasta la 1:30. Sábado, sabadete. Circunstancias ajenas a nuestra voluntad impidieron que el programa se realizara. Así es que lamento mucho no haberles acompañado este sábado pasado con el programa, pues, alegre, divertido, con canciones de mucha marcha, pues, sábado, sabadete. Así es que este próximo sábado, Dios mediante, lo haremos, será la despedida del programa en esta temporada. De hecho, ya teníamos que habernos despedido este sábado pasado, pero al no hacerse el programa, nos despediremos el próximo sábado de esta temporada para esperar la próxima temporada, que será ya en septiembre. Y dicho esto, la segunda, en las vacaciones comenté el otro día, erróneamente, tengo que reconocerlo, que nos íbamos el día 27, ya no haríamos programa, y volveríamos el 7 de septiembre. Bueno, pues no, yo me equivoqué. Y tengo que decirles que nos marcharemos, pues, en la última semana del mes de julio. Estaremos una semana más juntos. El día 31 de julio cogeremos vacaciones, mes de agosto hasta el 7 de septiembre que volveremos. Mes de agosto hasta el 7 de septiembre que volverán las noches de Ángel. ¿Queda entendido? Sí. Cogemos vacaciones, repito, el día 31 o el día 1 de agosto, ¿verdad? O sea, el mes de agosto hasta el día 7 de septiembre. Espero y deseo que no se marchen, que se queden conmigo, que me esperen. Que yo les llevaré en mi corazón, pero necesitamos descansar. Necesitamos urgentemente descansar, sinceramente. Así es que gracias por su atención y por comprensión. Pero miren, les regalo una semana más, ¿eh? Recuerdo también el teléfono, que no paran de entrar mensajes a través de Telegram, a través de WhatsApp, los leo, algunos no quieren que yo diga nada, los leo muchos, la gran mayoría, no digas nada en la antena, no digas nada, bueno, pues yo no digo nada, yo lo leo y punto. Pero entran muchos de golpe, muchos. Pero te repito, el número de teléfono por si tú quieres llamarnos en directo, si nunca lo has hecho, si es la primera vez, si hace tiempo que no nos llamas, pues hazlo, aquí te estoy esperando. O mándanos un Telegram, o mándanos un WhatsApp. Yo te recojo la llamada, yo te leo el WhatsApp, solo yo. Yo te leo el Telegram, solo yo. Así es que no tengas miedo. Hazlo, 671-20-62-20. 671-20-62-20. 671-20-62-20. Por si tú lo quieres, por si tú lo deseas. Ya estoy enganchada al librito. Bueno, otra cosa, hemos ganado. Me habéis ido informando poco a poco, ¿verdad? Me habéis ido informando del partido. Me habéis ido diciendo el resultado. España marcó en el minuto 90. Hubo prórroga, ¿verdad? Y al final hemos ganado. O sea que pasamos siguiente ronda. Pues felicidades a las personas que, como yo, nos sentimos españoles y a la vez deseamos que los españoles triunfen siempre en el mundo entero. Y hablando de deporte y hablando de fútbol, España sigue adelante. Yo me siento español y yo sí ondeo mi bandera dentro de mí, porque fuera no puedo. Si la ondeo fuera, entonces ya te tratan de lo que no eres. Pero en fin, no entremos en esos temas. Es un programa romántico y a la vez muy humano. Gracias de corazón a corazón. Interesante el librito, las cosas de las redes sociales, Ángel. Pues eso. Detrás de cada amor prohibido hay una historia que el mundo no entendería, y no hay lugar más seguro para un amor prohibido que el corazón, porque es el único espacio donde ese amor puede ser completamente libre. Detrás de cada amor prohibido hay una historia que el mundo no entendería ni conoce, y no hay lugar más seguro para un amor prohibido que el corazón, porque
es el único espacio donde ese amor puede ser libre. Gracias de corazón, amiga.

Bona nit, Lucero, Gol de España. Besitos. Qué bien, este añito te tenemos un poquito más, gracias. Sí, porque habitualmente yo las vacaciones siempre las cojo el 15 de julio. Entonces, del 15 de julio hasta el 7 de septiembre, hasta la primera semana de septiembre. Pero este año, pues queremos estar más tiempo contigo. Como me voy a África de vacaciones, pues entonces digo, vaya a ser que algún león me coma cuanto más tarde vaya, ¿verdad? Cuanto más tarde vaya, pues entonces menos me podrá comer. Lo pienso yo, que lo pienso yo, ¿eh? Igual, no sé. Hola, corazón bello, deseo que estés muy bien. Me conecto tarde que venimos de casa de mi amiga. ¿Por qué coges menos días? Entiéndeme que por nosotros, genial, pero a ti, sé que necesitas descansar. Pues lo hago por vosotros, fíjate tú. Lo hago por vosotros. Lo hago por vosotros.

urge coincidir contigo en el mismo centímetro del aire. Que me respires tan hondo que mi pecho aprenda a latir a tu ritmo, borrando cualquier rastro de distancia. 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Julio Exnik. Qué bonito, de verdad. Me urge coincidir contigo en el mismo centímetro de aire. Que me respires tan hondo que mi pecho aprenda a latir a tu ritmo, borrando cualquier rastro de distancia. Quiero perderme en tu piel como quien regresa a casa y besarte la vida entera en un deseo tan profundo que se sienta casi prohibido. Y hoy vamos a mandar un saludo especial a una persona que escucha por primera vez en directo. Siempre lo hace, siempre. Siempre lo hace, pues, a través de iVoox. Pero hoy nos está escuchando en directo. Así es que vamos a enviarle un beso grande a Pilar, una nueva oyente que nos escucha, digo siempre, pues, por iVoox.com. También tú lo puedes hacer, ¿eh? El programa queda subido y grabado a iVoox.com y latinavoox.com y latinavoox.com. 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Te recuerdo el teléfono, ¿vale? 671-2062-20. Para ti, Pilar, amiga mía, para ti que estás con nosotros y te acercas a nuestro umbral, para ti este bonito tema, que así se llama Stand By Me. Quédate conmigo y quédate a mi lado. Será un placer para mí tenerte conmigo. Nuestra familia es grande. Somos familia numerosa, así es que bienvenida a la radio. Un tema lindo, maravilloso, para bailarlo despacito, sin prisa y con mucho, mucho cariño.

sentimiento tan grande. Canción tan bonita. Terciopelo puro. Terciopelo puro. Qué bonito. Por cierto, no sabes cuánto y cuánto te quiero, vida mía. No lo sabes, gorrioncillo mío, ni te lo imaginas siquiera. Lo que yo llego a quererte, ni te lo imaginas. Gracias de verdad y de corazón, porque estando contigo, para mí es importante que estés a mi lado y que me acompañes siempre, por siempre. Porque si tú me acompañas siempre, yo estoy feliz, yo estoy contigo y a tu lado. Vamos con el capítulo 4. La verdad sobre la mesa. Los días siguieron pasando, pero las emociones ya no cabían detrás de una pantalla. Daniel sonreía sin darse cuenta cada vez que recibía un mensaje de Claudia. Emma a la vez hacía lo mismo cuando el nombre de Marcos aparecía en su teléfono. Los pequeños cambios empezaron a ser demasiado evidentes. Las cenas transcurrían entre silencios. Las miradas se cruzaban con preguntas que ninguno se atrevía a formular. No había discusiones ni reproches, solo una sensación compartida de que algo estaba cambiando. Una noche, después de cenar, Daniel dejó el móvil sobre la mesa y respiró profundamente. «Tenemos que hablar», dijo con serenidad. Emma levantó la vista y comprendió que aquel momento había llegado. Se sentaron frente a frente en el salón. Durante unos segundos ninguno habló. Finalmente Daniel rompió el silencio. Confesó que desde hacía meses hablaba cada día con una mujer a través de las redes sociales. Explicó que todo comenzó como una amistad, pero que sin buscarlo había terminado enamorándose de ella. Esperaba tristeza, enfado, decepción. Sin embargo, Emma sonrió con una mezcla de alivio y emoción. Con voz tranquila confesó que ella también necesitaba decir algo. Le contó que hablaba con un hombre llamado Marcos y que sentía exactamente lo mismo. Los dos permanecieron en silencio. No era un silencio incómodo, era el silencio de dos personas que acababan de descubrir que compartían el mismo secreto. Las lágrimas aparecieron no por dolor, sino por el enorme peso que se quitaban de encima. El peso quedaba atrás. Daniel tomó la mano de Emma. «Gracias por no mentirme, Emma», ella respondió apretando suavemente sus dedos. «Gracias, gracias por confiar en mí, Daniel». Aquella conversación, lejos de separarlos, eliminó el miedo que ambos llevaban demasiado tiempo soportando. Por primera vez en muchos meses, respiraron con tranquilidad. Ya no existían secretos entre ellos. Solo quedaba averiguar cómo continuar aquel inesperado camino. Esto promete, ¿eh? Esto promete. Qué bonito. Buenas noches, Ángel. Eres la voz que rompe el silencio. Todas mis noches, un besito si puedes poner como una ola de Rocío. Pues no puedo poner como una ola, porque es canción española. Y sabéis que aquí lo que se ponen son, pues, baladas. No puedo hacer excepciones porque ya me han pedido esta noche y no puedo hacer excepciones. Hay canciones que, como siendo españolas, pues por ejemplo entran, por ejemplo ese bolero de Isabel Pantoja o Luna de Miel, pero otras canciones es que no entran y es que no podemos tampoco desvariar el programa. Años lleva este programa en antena y no quisiera cambiar el rumbo, porque si de algo se puede, pues, enardecer este programa, y no lo digo en un tono de superioridad ni mucho menos, es que nuestra línea siempre ha encantado a todos los oyentes y cada día más y más y más. Por eso, pues, a la vez, y tampoco puedo poneros cada día una canción, porque lo digo siempre,
si me pedís cada día una canción, entonces es que el resto de personas no pueden escuchar canciones, porque me pedís cada día canciones, ¿vale? Yo rogaría que tengáis un espacio de tiempo, por favor, que no paro de decirlo. Esto me sabe muy mal, tener que contarlo así, porque da la sensación de que yo puedo estar enfadado o refunfuñando, ni mucho menos. Es que así me evitáis tener que decir que no, me evitáis tener que, pues, no poderos complacer, en una palabra. Vamos a las 0 horas con una canción, ¿vale? Pero me gustaría que eso lo entendierais. Por favor, os lo pido, por favor, porque así me evitáis a mí de tener que comentaros aquello que no paro de decir cada día. Baladas de amor o desamor. Baladas de amor o desamor. Es bonito entenderlo y comprenderlo. Como también os digo que cuando me enviéis algo para leer, que sea algo que yo pueda leer, no ponérmelo con dibujitos debajo, ni ponérmelo en letra doble o pequeña, porque es que no puedo. Además de que no lo leo como tengo que leerlo, y no suena lo bonito que es ese escrito. Así es que, por favor, os pido, de verdad, y os lo digo con cariño y con amor, que tengáis la amabilidad de escuchar un poquito mis ruegos, porque así funciona mucho mejor el programa. Y vamos, nos centramos en él de una forma cariñosa, con mucho cariño y con mucho romanticismo, ¿verdad? Pero estas cosas, cuando yo las comento, parece que rompen un poco la magia de la radio, ¿no? Pero claro, lo digo todos los días, y aún así, a seguir. Como lo de las llamadas, digo, llamadme si queréis, y que recibo llamadas fuera de antena. Y esto lo digo aquí, en antena, para que de una forma os deis cuenta, no me podéis llamar fuera de antena, que yo estoy haciendo un programa de radio, y que no puedo ponerme a hablar con vosotros o con vosotras y dejarme el programa. Es que eso tenéis que entenderlo. Si alguien me llama, que sea para salir en directo. Esta noche hemos tenido por lo menos 35 llamadas y todas siempre, no me cuelgues, no, espera, quiero hablar contigo. Es que no puedo, ¿verdad? No puedo hacerlo, ¿de acuerdo? Camina lento mi vida, todavía no estoy cansada, ahora estás conmigo, hecho caricia callada. Disfrutaré este tiempo de felicidad sellada, con mis labios en tu boca, con mi ternura extasiada, en el medio del recuerdo, en el medio de mi nada. Olga María Sain. Bueno, pues llegando a la medianoche, ahora tú y yo nos pondremos detrás de las cortinas, nos comeremos a besos, yo te morderé la yugular, yo te inyectaré todo el veneno del mundo, ese que a ti tanto te gusta y que tanto te place. Claro que sí, ese que tanto te place. ¿Qué prefieres?, decía mi compañera hoy, en verano, trasnochar o madrugar. A mí me ha gustado siempre trasnochar, fíjate tú. Me ha gustado siempre la noche, de hecho, por eso yo, quizás es que no duermo por lo mismo, porque me encanta la noche. De hecho, no es lo mismo una comida, ¿verdad?, que una cena. Una cena con velitas, romanticismo puro, ¿verdad? Más de una comida, que también está muy bien comer, ¿no?, con la persona que tú quieres, que tú sientes y que amas. Pero la noche es mucho más sentimental, tiene mucha más magia, ¿verdad? La noche es preciosa. Aunque también te diré que la noche también es más traicionera. Y hay que saber dónde pisas, porque al no ver nada puedes pisar en un lugar donde hayan tierras movedizas, y eso pueda, pues, conllevarte a que te quedes atrapado, a que te quedes completamente atrapado. Así es que, si quieres, vente conmigo, quédate conmigo y a mi lado, que esta noche, si te acabas de incorporar y acabas de llegar, si acabas de aterrizar, pues entonces digo yo, oye, quédate conmigo, porque es maravilloso que compartas conmigo esta horita que nos queda. Te encantará el programa. Si me das la mano, si no me la sueltas, si no me la dejas, te encantará el programa. De verdad que sí. Envíame una estampa preciosa.
una velita encendida dentro de un farol, la velita dentro del vasito y el vasito dentro del farol. ¡Qué bonito! Los faroles están encendidos en las calles donde yo diviso las paredes blancas, el mar, la barca y las barcas que se adentran y se deslizan por la piel del mar. Van en busca de alimentos para nosotros. Que Dios les guíe, que Dios les ampare, al igual que los transportistas, que siempre corren su vida para traernos a nosotros alimentos. Un abrazo muy grande, también para los ojos grandes, también para los vigilantes de seguridad, vigilantes jurados, para la policía en todos sus contextos y para esa gran familia que es la familia sanitaria. Señales horarias.

Y ya estamos de vuelta, ¿eh? Nos mandan una estampa linda, maravillosa y bonita. Tenir salut, viure en pau i ser estimat és el sumum de la felicitat. Tener salud, vivir en paz y ser amado es el sumum de la felicidad. Gracias, Tarragona. Gracias. Gracias, de corazón. A corazón. Buenas noches, mi ángel. Espero estés bien y aquí una noche más. Feliz de ello. Gracias, de corazón. Buenas noches. ¿Qué tal tu día, ángel? Por la noche va bien, ¿no? Bueno, ¿qué tal te ha ido el día? ¿Te pasa algo? No me pasa absolutamente nada. Al revés, estoy muy feliz de que tú me acompañes, al igual que todos los oyentes y todas las oyentes que forman parte de este elenco de estrellas que hay en el firmamento. Noches bonitas, noches para enamorados. Son muchos los mensajes que recibo y tengo que ir leyendo uno por uno, ¿verdad? Pero son tantos que cada día me quedan por leer y cada día pues no leo los que tenía que leer, que son todos. Pero claro, ahora he llegado a ti y entonces leo lo que tú me pones. Pero es que a la vez me piden que no solo lo lea, sino que les conteste. Que no solo lo diga en la radio, sino que les conteste. Lo que yo digo, voy a necesitar pronto una secretaria o un secretario para que vaya recogiendo eso, los mensajes, y así de esa forma, ¿verdad? Pues poder contestar a todos, pero claro, ya no sería yo. Ya no sería yo. Hace mucho, mucho calor, pero mucho. No sabes qué calor que hace. No sabes qué calor. Uf, qué calor, por Dios, qué calor. Y cómo hace calor. Y a la vez estoy viendo la playa. Aunque a mí sinceramente me da mucho respeto meterme dentro del agua por la noche. Creo que solo una vez en mi vida lo he hecho. Y me dio un poco de repelús. Me dio repelús porque, bueno, resulta que alguna vez lo he contado, me han pasado cosas. Y sinceramente, aquello me ha quedado, me marcó mucho lo que me pasó de joven. Y ya, sinceramente, creo que me meto en una piscina y hasta creo que algo va a salir por debajo. Es curioso, pero es así, es en serio, ¿eh? Es en serio. Bueno, pues resulta que me pidieron una canción desde América, de Chayanne. Una canción bonita, una canción que es maravillosa. Para amar y para amarte. Ahí está Je t'aime, en la voz de Chayanne.

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Ángel, solo tu piel junto a la mía. Esta canción me encanta, me trae recuerdos de mi juventud. Es que es una canción muy, muy bonita. Pero muy, muy bonita. ¿Qué te parece si vamos con el quinto capítulo? Y luego terminamos con el epílogo. Y sabemos cómo termina la historia de esas dos parejas que viven una vida en común, pues llenas de cariño y de amor. Años llevan juntos, cada cual con su pareja, cada cual con su pareja. Pero las redes sociales se ponen por delante y el marido de una chatea con la mujer del otro y el otro chatea con la mujer del primero. Así es que llega un momento en el que ya los dos tienen que buscar la sinceridad por encima de todo y hablar y decir: oye, me ocurre esto. Me ocurre esto. Y entonces la otra persona le dice: pues es que a mí también me pasa lo mismo. También me he enamorado de otro hombre que he conocido por internet, por la red social. Así es que vamos con el capítulo 5, una decisión inesperada. Aquella misma noche, Marcos y Claudia también sintieron la necesidad de hablar. Sin saber lo que estaba ocurriendo en la otra casa, ambos llegaron exactamente a la misma conclusión. Se sentaron juntos en el sofá. Marcos comenzó explicando que había conocido a una mujer con la que hablaba todos los días. Confesó que jamás había planeado enamorarse, pero que ya no podía seguir ocultándolo. Claudia escuchó cada palabra sin interrumpirlo. Cuando él terminó, respiró profundamente antes de responder. Con una sonrisa serena, confesó que ella también se había enamorado de otra persona. Marcos levantó la mirada sorprendido. Durante unos segundos ninguno supo qué decir. Entonces ambos comenzaron a reír. No porque aquello fuera una broma, sino porque comprendieron que los dos habían vivido exactamente la misma historia. No existían engaños, no había traiciones, solo dos personas que habían decidido ser completamente sinceras. Hablaron durante horas, recordando todo lo que habían construido juntos. También reconocieron que seguían queriéndose y amándose profundamente, aunque el amor hubiera tomado una forma diferente. Coincidieron en que el respeto siempre había sido el pilar de su relación y decidieron que debía seguir siéndolo. Al día siguiente, Daniel y Emma se reunieron con Marcos y Claudia. Los cuatro llegaron convencidos de que sería una conversación difícil. Sin embargo, bastaron unos minutos para descubrir una verdad inesperada. Daniel comprendió que la mujer de la que estaba enamorado era Claudia. Emma descubrió que el hombre que ocupaba su pensamiento y su corazón era Marcos. Hubo un largo silencio, después llegaron las sonrisas y finalmente una inmensa sensación de tranquilidad. Nadie había querido hacer daño a nadie. El destino simplemente había cruzado los caminos de una forma que ninguno habría imaginado. Aquella tarde tomaron una decisión basada en el cariño y la confianza. Seguirían compartiendo sus hogares y sus vidas, pero también se permitirían vivir aquellos nuevos sentimientos con total honestidad, sin mentiras, sin secretos, sin reproches, porque comprendieron que el amor no siempre rompe los vínculos. A veces, cuando nace acompañado de respeto y sinceridad, es capaz de transformarlos en algo todavía mucho, pero mucho más fuerte. Vamos con el capítulo 6, dije 5, son 6. La libertad de amar. La conversación entre los cuatro marcó un antes y un después de sus vidas. Durante los días siguientes decidieron no precipitarse. Hablaron de lo que sentían, de sus miedos y de todo aquello que nunca antes se habían atrevido.

Daniel hablaba abiertamente de Claudia, Emma hacía lo mismo cuando se refería a Marcos. Lejos de provocar discusiones, aquellas conversaciones fortalecían la confianza que existía entre ellos. Con el paso de los meses, comenzaron a organizar encuentros entre los cuatro. Compartían comidas, paseos y largas conversaciones. No existían reproches, solo respeto. Daniel y Claudia pudieron conocerse fuera de la pantalla. Descubrieron que la complicidad que habían construido durante meses era igual de intensa en persona. Marcos y Emma, pues, vivieron la misma emoción. Las largas conversaciones frente al teléfono dieron paso a tardes compartidas, paseos tranquilos y proyectos en común. Cada pareja encontró su propio espacio sin romper el equilibrio que habían construido durante años con sus respectivas parejas de convivencia. Todos entendieron que el amor no siempre responde a las normas que uno imagina. A veces aparece de formas inesperadas y obliga a replantearse las certezas. La cosa más verdadera, lo verdaderamente importante, era no herirse, no mentirse y no dejar que el miedo decidiera por ellos. Con el tiempo dejaron de sentir que vivían una situación imposible. Habían construido un acuerdo basado en la confianza, la comunicación y el respeto mutuo. Y descubrieron que la libertad, cuando nace de la sinceridad, puede fortalecer incluso los vínculos más antiguos. Aquello que un día parecía prohibido terminó convirtiéndose en una nueva manera de entender el amor. Y este epílogo, pues, pasó un año desde aquella conversación que cambió sus vidas. Daniel y Emma seguían compartiendo el mismo hogar, unidos por un cariño profundo, una amistad inquebrantable y el respeto que solo nace después de muchos años juntos. Marcos y Claudia también continuaban construyendo su vida bajo el mismo techo, conscientes de que el afecto verdadero puede adoptar formas distintas sin desaparecer. Daniel y Claudia mantenían viva la historia que había comenzado con un simple mensaje. Marcos y Emma hacían lo mismo, convencidos de que algunas personas llegan para transformar nuestra manera de sentir. Los cuatro aprendieron que la felicidad nunca puede construirse sobre el engaño. Por eso eligieron la verdad, incluso cuando parecía la decisión más difícil. Descubrieron que amar también significa escuchar, comprender y aceptar que el corazón a veces sigue caminos inesperados. Desde entonces dejaron de vivir con miedo a perderse, porque comprendieron que la confianza no consiste en impedir que el otro sea feliz, sino en alegrarse sinceramente de su felicidad. Y así aquello que empezó como un amor que parecía prohibido terminó convirtiéndose en la historia más libre, más honesta y más valiente que cualquiera de ellos habría imaginado. Espero, deseo que te haya gustado este mi librito de hoy, Amor Prohibido. ¿Sabes? No, no lo sabes, pero te lo voy a decir. Me faltas tú. Ella está liada.

mandar un beso muy grande a Margarita de Úbeda, que nos da las buenas noches. Feliz noche, amiga Margarita. Gracias por estar a mi lado, gracias por compartir conmigo estas bonitas noches románticas. Gracias por acercarte a mí. Gracias de todo corazón. Gracias por darme la oportunidad de amaros, de quereros y de sentiros tanto como yo os quiero y os siento.

veces no sé cómo hacer el programa, en serio, ¿eh? Si me pongo muy romántico, ¿qué te pasa? ¿Te pasa algo? ¿Estás triste? Si me pongo quizá más alegre, entonces el programa ya no es tan romántico. Sinceramente, a veces no sé cómo hacer el programa. Yo siempre me entrego, yo siempre llego a hablar con mi corazón, siempre y por siempre. Y claro, un programa romántico tienes que ponerte romántico, ¿no? ¿No crees que tienes que ponerte romántico? Claro que sí. Gracias, son 28 minutos por encima de la medianoche. Todo un placer saludarte. Ángel, ¿cómo estás? Te veo un poco cansado. A ver si tomas tus vacaciones y descansas. Que pases buena noche. Te pido una canción de Mare Trini desde Barcelona. Gracias de corazón. Gracias. Gracias de todo corazón.

nací para amarte. Pues veremos qué significa eso. Lo veremos. Ahora no podemos verlo.

esa historia, Ángel, imaginaba que yo era tu oyente, Daniel, mi querida voz y sentimiento. Seré tu fiel oyente, te quiero, Ángel, querido. La fidelidad de escucharte tiene su recompensa y es que mi corazón está lleno de ti. Pues gracias de corazón, gracias.

Bueno, es que nos dicen tantas y tantas cosas bonitas, tantas y tantas cosas bonitas, que no sabría por dónde empezar. Son tantos mensajes, estoy leyendo y leyendo y leyendo, y es que me enviáis tantas cosas bonitas. Las agujas del reloj solo tiran hacia adelante. ¿Sabes por qué? Porque el pasado ya no importa. Feliz noche, Ángel, todo bien. Besitos de corazón a corazón, gracias. Gracias, Linares, gracias, de verdad. Muchas gracias. Gracias a las personas que amablemente me enviáis esos mensajes tan bonitos, tan encantadores, tan maravillosos. De verdad que sí. Porque me llegan al alma, me llegan al corazón, ¿cómo no? Me llegan a lo más profundo del alma. Es cierto y es verdad. Y no te miento, porque no tengo por qué mentir. Ni tengo por qué decirte cosas que no son, cosas que no existen o cosas que, de alguna forma, ¿verdad?, pues no llegan a ser verdad. Ni mucho menos tú eres la magia de la radio, tú lo eres todo. Lo eres todo, pero todo. Porque sin ti la radio no tiene sentido. Sin ti la radio no existe. Sin ti la radio es algo sin vida, inerte, completamente inerte. Es bonito saber que siempre hay unos oídos que escuchan, que siempre hay unos corazones atentos a mis palabras y que lo estáis pasando bien y que sentís emoción cuando a solas te digo no sabes cuánto y cuánto te quiero, vida mía. Es que no lo sabes, ¿verdad? Ni te lo imaginas, ¿verdad que no? Ya sé que no. Ya sé que tú no te lo imaginas porque ¿cómo te vas a imaginar que alguien que no te conoce ni te ve, pero que te siente, ¿verdad? Pues ¿cómo me puedes decir que me quieres si ni me conoces? Pues sí te quiero, claro que sí. Y sufro por ti porque deseo que seas feliz, que seas muy, pero que muy, pero que muy, pero que muy feliz. Sí.

feliz noche, querido Ángel. Qué precioso escrito. Qué forma de llegar a los corazones. El amor no tiene límites. Forma una red celestial que lo ocupa todo. No hay límites ni barreras. Como tú llegas a nuestras almas a través de la red de las ondas, con tu amor y sensibilidad y cariño y esa voz que nos acaricia a todos. No excluyes a nadie, como me gustas por ello. A todos nos acompañas, amas y ayudas. Gracias infinitas, Ángel querido. Te quiero, amigo. Estoy contigo. Millón de besos y bendiciones. También para ti, muchos besos. También para ti, mucho cariño. También para ti, mucho, pero mucho amor. Porque al fin y al cabo, para eso estamos, ¿no? Para ofrecerte cariño y sobre todo compañía. Para darte ese amor que tú tanto y tanto necesitas. Y sabes, me apetece dártelo. Claro que sí. Porque, ¿de qué vale este programa si realmente no podemos acercarnos a ti? Si realmente no podemos llegar hasta ti. ¿De qué vale? No vale absolutamente de nada. Pero absolutamente de nada. Y claro, es cierto y es verdad que este programa está para eso. Para que llegue a tu corazón, para que tu corazón se encienda de emoción y para que las malas ideas, aquello que tú dices no quiero en mi vida, ¿verdad? Pues que no aparezca y que a la vez desaparezca. Que venga siempre lo bueno, que siempre venga lo bueno y lo más bonito. El amor es bonito. El amor es maravilloso. El amor es para vivirlo con intensidad. Yo te quiero, pero te quiero con locura, amor mío. Quiero morderte la yugular sin que tú percibas que mi boca está cerca de tu cuello, porque voy a morderte la yugular muy despacio, muy lentamente, sin que tú te des cuenta. Te voy a sedar con mi cariño y con mi amor. La vida no se mide por el tiempo, sino por los momentos que tocan el alma. Yo quiero tocar el alma, la tuya. Yo quiero darte amor, mucho amor, pero mucho, mucho amor, porque tú te lo mereces. Una de las cosas más hermosas del mundo es encontrar a otra persona que te ame y que te quiera de verdad. Así es que sepas que yo te quiero con toda mi alma. Quiero que te enteres de una vez por todas. Aquí estoy contigo, esperándote.

Esas historias no existen, cariño. Solo están en la imaginación, lo que quisiéramos que ocurriera. Pero no es así, hay mucha agresividad. Mucha agresividad. Ojalá esas historias fueran así. Hay malos tratos. Y hay muchas cosas más. Pues bueno, son historias que a veces suceden. Es muy bonito y con un final muy feliz, pero en la vida real pocas parejas hay así. Bueno, yo conozco parejas así. Esas parejas no pueden ser felices estando con otra persona. Y llamando a otra es un librito de sueños. Pues fíjate que... Sí me la creo. Bueno, de hecho es que la hice yo. Y yo siempre lo que hago es escribir cosas reales, como las canciones que escribo. Todas son reales, todas. ¿Sabes qué es lo que me está pasando? Que el sueño a mí me abandona. Paso las noches en vela soñando y pensando en la misma persona. ¿Qué es lo que me está pasando? Que estoy jugando con fuego. Tengo un amor a mi lado y al otro escondido detrás de mis miedos. Tengo el alma encadenada entre dos corazones. Siento cuando estoy con él que también me haces falta. Si lo llamo a suerte, a pares o nones, yo pierdo salga lo que salga. Desesperada de nuevo por verte. Rendirme en tu cama atada a tu suerte, soñar con tu boca en la mía, mirarnos los dos frente a frente, encadenada a tus besos, desnudos como un sol naciente. Desesperada, ¿lo sabes? Me muero por verte. ¿Qué es lo que me está pasando? Que estoy jugando con fuego, tengo un amor a mi lado y al otro escondido detrás de mis miedos. Tengo el alma encadenada entre dos corazones. Siento cuando estoy con él que también me haces falta. Si lo llamo, si yo lo llamo a la suerte, o a pares o nones, yo pierdo salga lo que salga. 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

La noche ha seguido su camino. Durante estas 3 horas hemos compartido canciones, recuerdos, silencios y emociones. Hemos dejado que la música hablara por nosotros, que cada palabra encontrara un rincón donde quedarse. Ojalá alguna melodía haya conseguido abrazarte. Ojalá algún recuerdo te haya hecho sonreír. Y si ha habido un instante en el que has cerrado los ojos, pero simplemente has sentido entonces, esta noche ha merecido la pena. Dicen que la madrugada guarda los secretos que el corazón no se atreve a contar durante el día. Quizás sea verdad, porque cuando todo parece detenerse, descubrimos que las emociones nunca duermen, solo esperan el momento adecuado para despertar. Si ahora apagas la radio, llévate contigo una canción, una frase, un pensamiento, o simplemente la certeza de que al otro lado de las ondas siempre habrá una voz esperándote. Que esta noche te regale un descanso sereno, un sueño bonito, quizá ese encuentro con alguien que solo aparece cuando cerramos los ojos. Gracias por permitirme entrar una noche más en tu casa, en tu coche, en tu trabajo y sobre todo en tu corazón y en ese rincón de tu vida. Recuerda que las mejores historias nunca terminan, simplemente hacen una pausa hasta el próximo encuentro. Ha sido un verdadero placer acompañarte. Cuida de los tuyos, cuida de ti y no dejes nunca que nadie apague la luz que llevas dentro, porque cuando vuelva a caer la noche volveremos a encontrarnos donde la noche susurra y el alma responde. Que tengamos siempre juntos a nuestras familias la bendición de nuestro amigo el Barbas, que con sus brazos nos ampare y nos libre de todo mal, de toda experiencia mala, de toda enfermedad, de todo accidente y de toda cosa mala. Que su mano nos guíe siempre en nuestro caminar por la vida. Buenas noches, canallas. Recibe este beso cálido y un te quiero mayor. No sabes cuándo. Mundo, duerme feliz porque tu ángel de la guarda vela por ti. Que Dios siempre os bendiga. Mañana, hoy a las 22 horas, hasta la 1 de la madrugada, en locución y en controles, las noches más bonitas de la radio. Tu amigo Ángel, tu ángel de la guarda. Gracias. Me encanta estar contigo y comerte a besos despacito, muy despacio, y que nuestra historia de amor siga adelante. Estar contigo, Luis Miguel.

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Si tú supieras lo que yo siento por ti, no dudarías ni un segundo más de mí. ¿Cuánto daría por no verte más sufrir y que tu vida fuera vida junto a mí? Acércate más a mí y envuélvete con mi amor. Yo quiero hacerte feliz y te pido por favor que no guardes más rencor, porque yo te quiero a ti. Las noches de Ángel calan hasta el alma.

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